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1: Baila mi cumbia con Caló y Margarita.

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1: Vamos, listo. Salud, muchachos, por esa mujer.

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2: 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Polvo, lluvia, tráfico. Nuestro coche aguanta de todo, pero mantenerlo limpio no tiene por qué ser un lujo. Hoy te enseñamos cómo preparar un shampoo para lavar el auto. Anota la receta y dale a tu auto el brillo que se merece.
3: Y en otros temas, la fiebre mundialista está aquí, pero ojo, haz que ruede el balón y no tus gastos.
2: Si quieres saber cómo evitar que la pasión mundialista te deje fuera del juego, quédate en la Revista del Consumidor Radio.
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2: En la actualidad, crear nuestras propias tecnologías domésticas es la opción ideal para elaborar productos básicos con ingredientes de calidad y muy accesibles.
3: Lo mejor, no tenemos que buscar por horas lo que necesitamos, ya que lo encontramos en tiendas de materias primas y droguerías. Por eso vamos a preparar nuestro propio shampoo para lavar el auto. ¡Manos a la obra!
2: Recuerda que cada receta está aprobada por el Laboratorio Nacional de Protección al Consumidor. Los ingredientes que vamos a utilizar para hacer 750 mililitros son una taza de agua purificada, una pizca de colorante vegetal azul, una cucharada sopera de cera de carnaúba, dos tazas de lauril éter sulfato de sodio y cuatro cucharadas soperas de polisorbato 20.
3: También vamos a necesitar los siguientes utensilios: una taza medidora, una cacerola con capacidad de 2.5 litros, un embudo, una cuchara sopera y una botella de plástico de 750 mililitros con tapa. Su preparación nos va a tomar nada más y nada menos que 25 minutos. Sin duda, una gran ventaja.
2: Para poder elaborar nuestro champú para auto, comenzamos vertiendo el agua en la cacerola y la calentamos. Una vez caliente, agregamos polisorbato 20 y revolvemos. Cuando el agua esté a punto de hervir, agregamos una cucharada sopera de cera de carnaúba. Agitamos hasta que se incorpore por completo y dejamos hervir durante 3 minutos. Retiramos del fuego, agregamos el lauril éter sulfato de sodio y removemos suavemente. Después incorporamos el colorante y mezclamos hasta que el color sea uniforme.
3: Por último, con ayuda del embudo, envasamos nuestra mezcla en la botella de plástico y colocamos una etiqueta con el nombre del producto, la fecha de elaboración y de caducidad. En este caso, considera que su tiempo de caducidad es de 6 meses. Finalmente, pero no menos importante, hay que guardarlo en un lugar fresco y seco, fuera del alcance de niñas y niños. ¡Y listo! Tenemos nuestro propio shampoo para auto. Para usarlo, toma en cuenta que para 10 litros de agua se deben disolver aproximadamente 15 mililitros de shampoo. Al final del día, apostar por las tecnologías domésticas no es solo una forma de ahorrar, es tomar el control de lo que consumimos.
2: Si quieres aprender a preparar otras tecnologías como crema de cacahuate, gel para el cabello o jabón líquido corporal, puedes visitar nuestro canal de YouTube, Profeco TV.
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2: La fiebre por la Copa Mundial de Fútbol 2026 ya está aquí. Y con ella la emoción llega a su punto máximo. Seas aficionado o no, el ambiente festivo invita a participar en celebraciones que, sin planificación, pueden desbordar tu presupuesto.
3: Entre las suscripciones para ver los partidos, la playera oficial o las salidas con amigas y amigos, los gastos se pueden elevar. Por eso, consumir de manera inteligente te permitirá disfrutar la intensidad del torneo sin poner en riesgo tu estabilidad económica.
2: No se trata de no gastar, sino de hacerlo con conciencia. Si vas a comprar productos alusivos con responsabilidad, evita hacer gastos con cargo a tu tarjeta de crédito. Además, para que tus finanzas no reciban una tarjeta roja, considera las siguientes reglas del juego.
3: Establece un presupuesto y define cuánto gastar en artículos y celebraciones sin descuidar tus gastos fijos. Compara precios antes de comprar y elige siempre establecimientos formales.
2: Guarda tus comprobantes, ya que son tu única defensa para cambios, devoluciones o aclaraciones. No olvides que la propina es opcional, ya que es una gratificación voluntaria por el servicio, no un cargo obligatorio.
3: Reflexiona antes de gastar y pregúntate si realmente necesitas el producto o si el lugar donde verás el partido justifica el gasto. Disfruta sin la camiseta oficial. Puedes vivir la emoción del fútbol sin necesidad de gastar de más.
2: Y hablando de camisetas, puedes consultar los costos de los productos oficiales en diferentes establecimientos en el programa ¿Quién es quién en los precios? Pero el precio no es lo único que debes vigilar. En plena fiebre mundialista, las imitaciones y los productos de baja calidad están a la orden del día. Por eso, si vas a comprar algún producto, revisa la calidad de los materiales. Examina las costuras, acabados y resistencia para detectar productos de baja calidad.
3: También verifica el empaque, ya que los artículos originales tienen sellos, hologramas y etiquetas de licenciamiento oficial de las marcas deportivas. Fíjate bien en la nitidez, la calidad de impresión y ortografía de las etiquetas. Las imitaciones suelen tener errores o empaques deficientes.
2: Recuerda comprar en tiendas o distribuidores oficiales. Es la forma más segura de garantizar la autenticidad del producto y hacer valer tu garantía. No te confíes. Aunque la compra sea digital, no debes de bajar la guardia.
3: Para evitar fraudes en tus compras en línea, toma en cuenta las siguientes recomendaciones. Compra en sitios seguros y verifica que la dirección comience con https://:// Tenga certificado de seguridad vigente y ofrezca métodos de pago confiables.
2: Comprueba la identidad del proveedor. Asegúrate que el comercio tenga domicilio físico, teléfono, correo electrónico u otros medios de contacto. Consulta la reputación de la tienda y busca opiniones o referencias de otros compradores antes de pagar.
3: Lee los términos y condiciones. Hazlo para evitar sorpresas y conocer las políticas de envío, cambios y devoluciones. Analiza la descripción del producto y revisa materiales, talla, colores y dimensiones. Compara las imágenes con el original y verifica que el número de modelo coincida. Desconfía de las gangas, ya que si el precio está muy por debajo del valor de mercado, es una señal de alerta.
2: Para compras en línea más seguras, consulta el monitoreo de tiendas virtuales ingresando a www.profeco.gob.mx/tiendas-virtuales. Ahí te decimos si el comercio es transparente con sus medios de contacto físicos, métodos de envío, precios claros en moneda nacional y políticas de cancelación.
3: Ya para cerrar, recuerda que la Ley Federal de Protección al Consumidor, en su artículo 12, establece que el proveedor tiene la obligación de entregar factura, recibo o ticket de compra. ¡No te vayas sin él! ¡Es tu respaldo! Recuerda que no necesitas gastar en exceso para disfrutar del Mundial. ¡Vive la emoción del fútbol con un consumo responsable!
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0: Unidos, Colombia y Puerto Rico, con la intención de hacer un éxito mundial. Manuel Turizo, W. Yandel, Multimillion Records, la Industria Inc. Combinación que huele a dinero.
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2: A ver, Jenny, vamos a aventarnos esta rola para mi jefe. Échale con Mentierra y con La Balda.

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1: 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Siempre.

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0: nuestro amigo del alma, Raúl Hernández. Que Dios los bendiga.
1: Gracias.
2: Gracias.
3: Gracias.
4: Gracias.
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0: Hola, ¿qué tal? ¿Cómo estamos? Muy buenos días. Buenos días tengan todos y cada uno de ustedes. Gracias por acompañarnos en Notigram a las 6:30 de la mañana en ausencia de mi compañero Toño Gaitán. Soy su amigo y servidor Víctor Salas, que le estaré presentando, por supuesto, toda la información, las notas más importantes que se han generado durante las últimas 24 horas. Gracias por estar con nosotros y permitirnos entrar a su hogar a través de este espacio informativo. Y sobre todo, si usted ahorita está disfrutando de un rico cafecito, de una canelita, de un ponchecito, un chocolate, vaso con leche o simplemente un vasito con agua, excelente provecho. Disfrútelo al máximo acompañado de los temas más relevantes de este espacio de noticias. Y también hacemos la invitación para que pueda descargar la aplicación del Órale Qué Chiquito aquí en su plataforma, en su celular, plataforma digital en iOS o en Android. Usted puede descargar esa app y puede observar todos los temas importantes en el Órale Qué Chiquito. Sabe usted que nos estamos actualizando, por supuesto, así que ya no lo piense más, descárguelo, entérese, infórmese, pero sobre todo manténgase al tanto de los hechos más relevantes de este sistema de comunicación. Les recuerdo el número de WhatsApp, 618-444-4446, totalmente disponible a partir de este momento, para que nos haga llegar sus dudas, sus quejas, sugerencias, saludos, felicitaciones y todo lo que usted decida. Este sistema de noticias es suyo, usted hace la información, nosotros simplemente la investigamos, por supuesto, para que usted sepa exactamente lo que está sucediendo. Y mire, estos son algunos de los temas más importantes que se están generando y que vienen en portada en el Órale Qué Chiquito. Vamos a hablar porque la Comisión Federal de Electricidad estará invirtiendo 21 mil millones de pesos para poder llevar electricidad a casi el 100% de los hogares de nuestro país. Información que se ha generado durante las últimas horas, y es que es importante mencionarle directamente que la Comisión Federal de Electricidad, la CFE, ha anunciado una importante inversión de 21,377 millones de pesos, con el objetivo de llevar a cabo la ampliación de la cobertura eléctrica nacional y de alcanzar el 99.99% de acceso al servicio para el 2028. Es una meta que está buscando llevar energía a prácticamente todos los hogares de nuestro país. Durante la conferencia matutina, hay que mencionarlo, encabezada por la presidenta Claudia Sheinbaum Pardo, autoridades federales han señalado que el proyecto forma parte de una estrategia enfocada en garantizar el acceso universal a la electricidad y también en reducir las brechas de infraestructura en comunidades que aún carecen de este servicio. La Secretaría de Energía, representada por Luz Elena González, informa que el plan contempla la realización de más de 45 mil obras de electrificación en distintas regiones del país durante los próximos años. Y es que esta funcionaria federal ha explicado que este tipo de acciones van a permitir avanzar hacia una cobertura prácticamente total, así lo mencionó, con el único propósito de que la energía eléctrica llegue a la mayor cantidad posible de hogares mexicanos. Agrega que el proyecto está buscando convertir en una realidad el concepto de justicia energética incorporado recientemente al marco legal. También la directora general de la CFE, Emilia Calleja, ha destacado que la estrategia pretende cerrar la brecha de acceso al suministro eléctrico y garantizar que más comunidades cuenten con este servicio básico. Todos tenemos derecho a la luz. Durante la presentación de este programa, las autoridades han mencionado que la electricidad es un elemento fundamental para el desarrollo social y económico, debido a que gran parte de la actividad cotidiana depende directa e indirectamente del acceso a la energía. La meta de alcanzar una cobertura del 99.99% representa uno de los objetivos más, pero más ambiciosos en materia de infraestructura eléctrica en los últimos años. Y es que, según lo que se comentó por el gobierno federal, el proyecto permitirá beneficiar a miles de familias que aún enfrentan dificultades para poder acceder a este servicio. El plan forma parte de la Estrategia Nacional de Fortalecimiento Energético, que es impulsada por la actual administración, la cual está buscando ampliar la cobertura, mejorar lo que es la infraestructura existente y garantizar, por supuesto, así lo comentaron, garantizar lo que es este beneficio y este derecho. Ahí tiene usted, mire, es algo de lo que se ha mencionado en cuanto al tema de la Comisión Federal de Electricidad. Todos tenemos derecho a la luz y se pretende llegar a todos los hogares de nuestro país. ¿Se podrá lograr con una buena estrategia? Estamos seguros que sí. En otro tema que también viene en portada del Órale Qué Chiquito y que es importante mencionarlo, Durango registra un aumento en consumo de alcohol y de drogas. Lamentablemente, el consumo de alcohol y drogas continúa en aumento aquí en Durango, especialmente entre menores de edad. De acuerdo con la diputada local Gabriela Vázquez Chacón, a nivel nacional, El consumo de alcohol ha incrementado un 12%, mientras que en Durango el aumento es de 3% en alcohol y 5% en drogas, así lo dijo Gaby Vázquez Chacón. La legisladora local destaca que actualmente hombres y mujeres consumen estas sustancias en proporciones similares, cuando anteriormente existía una diferencia marcada a favor de los hombres. El aumento que ha habido en México en lo general en el tema de las drogas y en el tema del alcohol, ha habido a nivel nacional este incremento del 12%, y en lo que es en específico en Durango, ha habido un incremento en el tema del alcohol a un 3%, y en las drogas un 5%. Se lamenta que empiezan más temprano, sí. Se está hablando de que ya, al menos ahorita, hay niños prácticamente de 8 y de 10 años, fíjese bien, consumiendo algún tipo de droga o de alcohol. Niños de 8 hasta 10 añitos. Además, alerta que el inicio en el consumo ocurre cada vez a edades más tempranas, pues ya se registran casos de pequeños de entre 8, 10, 11, 12 que consumen alcohol o algún tipo de droga. Esta situación, lamentablemente, representa un riesgo importante para la salud física y mental de los menores, ya que el consumo de sustancias a temprana edad puede afectar el desarrollo cerebral, el rendimiento escolar, las relaciones familiares y puede aumentar la probabilidad de generar adicciones en etapas posteriores de la vida. También puede derivar en problemas de conducta, en violencia y en situaciones de vulnerabilidad social. Ante esta problemática, Gaby Vázquez Chacón, la diputada local del PAN, ha considerado necesario impulsar políticas públicas y acciones coordinadas entre gobierno y sociedad para poder frenar esta problemática y proteger a la niñez y a la juventud duranguense. Triste situación, ¿no? Que esté incrementando el consumo de alcohol y de drogas aquí en Durango, en el estado prácticamente, y que la mayoría de quienes están involucrándose es niños de 8, de 10, 11, 12, 13, 14, 15 añitos. Niños prácticamente, son los jovencitos, sí, pero de 8 a 10 años son unos niñitos. No se vale que esto esté sucediendo, y sí, desafortunadamente esto genera problemas emocionales y mentales. En otro tema, avanza el 60% del colector pluvial Jalisco, el cual estará beneficiando a más de 40,000 habitantes duranguenses. Tal como lo escucha, y es que esto ya lo habíamos platicado anteriormente con Jesús González Smith, quien es el director de aguas del municipio de Durango, mismo que ha manifestado efectivamente que se está trabajando, se lleva a cabo esta actividad importante para poder beneficiar a todos y cada uno de los ciudadanos, de los duranguenses, y que no haya carencia, que no haya deficiencia en cuanto al tema de líquido vital. Esta construcción del colector e interceptor pluvial Jalisco ha beneficiado a infinidad de personas. Es por ello que le están poniendo toda la atención correspondiente para poder brindar este servicio. Ayer le mencionaba a usted que se está haciendo algún trabajo en cuanto al tema del agua, no iba a haber desabasto durante estos días, solamente iba a haber alguna, pues iban a racionar el líquido vital, algún tandeo, para poder brindar el servicio pertinente. Y es que la construcción del colector e interceptor pluvial Jalisco Camino Real presenta un avance del 60% y forma parte de las acciones para poder reforzar la infraestructura hidráulica en la zona sur y oriente de la capital duranguense, con el objetivo de reducir afectaciones durante la temporada de lluvias, las cuales ya están llegando. El proyecto es impulsado de forma conjunta por el gobierno del estado y el municipio de Durango y está buscando brindar mayor protección a más de 40,000 habitantes que se ven impactados por las precipitaciones en esta área de la ciudad. La Secretaría de Comunicaciones y Obras Públicas del estado, la cual es encabezada por Ana Rosa Hernández Rentería, ha mencionado que hasta el momento se han instalado alrededor de 600 metros de tubería de alta capacidad, mientras continúan los trabajos conforme al programa establecido para poder avanzar antes del periodo de lluvias más intensas. Se señala que las labores se mantienen de forma constante, tanto en horario diurno como nocturno, y esto es como parte de la instrucción de dar continuidad al proyecto sin interrupción alguna, que no se detenga la obra. Como parte de los trabajos recientes, cuadrillas llevaron a cabo maniobras nocturnas en el cruce de la avenida Tres Culturas, cerca del fraccionamiento Huizache 1, donde incluso las condiciones de la lluvia no detuvieron las labores y permitieron concluir la instalación de infraestructura para poder restablecer lo que es la circulación en el menor tiempo posible. Pues ahí tiene usted, mire, hay un gran avance, es lo que se ha mencionado por parte de la secretaria de Obras Públicas, Secope, Ana Rosa Hernández. El trabajo continúa y, por supuesto, este es en beneficio de las y los duranguenses. Otro tema importante que viene en portada del Órale Qué Chiquito: Estados Unidos publica acuerdo con Irán para poner fin al conflicto y reabrir el estrecho de Hormuz. Así como lo escuchó usted, es que el gobierno de Donald Trump hizo público este miércoles el texto del acuerdo alcanzado entre Estados Unidos e Irán, el cual está buscando poner fin a la guerra y desbloquear el estrecho de Hormuz. Mire, le comento que los puntos clave de este acuerdo son importantes, ¿eh? Es necesario mencionarlos. El fin de hostilidades, incluido el Líbano. El acuerdo declara el cese inmediato y permanente de las operaciones militares en todos, absolutamente todos los frentes. El acuerdo definitivo en 60 días. Estados Unidos de América y la República Islámica de Irán se comprometen a negociar y alcanzar el acuerdo definitivo en un plazo máximo de 60 días, prorrogable por mutuo consentimiento. Pero también existe el fin del bloqueo naval estadounidense. Estados Unidos levantará el bloqueo naval a Irán en un plazo de 30 días. Durante este periodo, el tráfico de buques va a ser proporcional a los niveles de tráfico previos a la guerra que la República Islámica de Irán esté restableciendo. También Estados Unidos se compromete a retirar sus fuerzas de las proximidades de la República Islámica de Irán en un plazo de 30 días tras el acuerdo definitivo. La reapertura del Estrecho de Hormuz. Esta vía marítima clave estará exenta de peajes durante 60 días. Posteriormente, según un alto funcionario, Irán trabajará no solo con Omán, sino también con los estados del Golfo, para poder establecer un acuerdo más amplio, a largo plazo, sobre el Estrecho de Hormuz. Hablemos de 300 mil millones para el desarrollo de Irán. Estados Unidos se compromete junto con socios regionales a crear un fondo de al menos 300 mil millones para la reconstrucción y para el desarrollo económico de la República Islámica de Irán. También existe el levantamiento de todas las sanciones. Estados Unidos se compromete a poner fin a todo tipo de sanciones contra la República Islámica de Irán conforme a un calendario que debe acordarse. Y también es importante decirle a usted que Irán no tendrá armas nucleares. Estados Unidos e Irán acuerdan que el país nunca, fíjese bien, nunca poseerá armas nucleares y trabajarán conjuntamente para eliminar el material nuclear enriquecido del país mediante un proceso de mezcla in situ bajo la supervisión de la OIEA. Ahí tiene usted, mire, algunos de los puntos clave que llevan a cabo este acuerdo entre Irán y Estados Unidos. Hace algunos días lo abordábamos y sí, se mencionaba que tenían 60 días de plazo para poder encontrar estos puntos que le acabo de manifestar, de mencionar y de decir a usted cómo se va a estar trabajando. Teníamos pendiente, dijimos, bueno, Donald Trump estará dispuesto, cambiará de opinión, ya ve usted que es muy cambiante. Un día dice una cosa, otro día es otra cosa, al ratito dice otra cosa, primero te sube y luego te baja y luego está de acuerdo, después está en contra. Estaba la incertidumbre, qué va a pasar, pero al parecer ya tanto Estados Unidos como Irán llegaron a ese importante acuerdo para acabar con la guerra o los acontecimientos violentos en Medio Oriente, todo aquello que se está generando, pero sobre todo que se libere el Estrecho de Hormuz para que la cuestión del combustible pueda transitar libremente sin altos costos. Ahí está la situación. Esto es algo de lo que usted puede encontrar en el Órale Qué Chiquito a través de la aplicación que en su celular puede descargar. Vámonos directamente con más temas locales.
1: La Comisión Federal de Electricidad anunció una inversión superior a los 21 mil millones de pesos para ampliar la cobertura eléctrica en el país y alcanzar para 2028 una cobertura cercana al 100% de los hogares mexicanos. En Durango, autoridades advirtieron sobre el aumento en el consumo de alcohol y drogas, especialmente entre menores de edad. Datos presentados por legisladores señalan que cada vez más niños y adolescentes inician el consumo a edades tempranas, por lo que hicieron un llamado a fortalecer la prevención y la atención a este problema. Por otra parte, la construcción del colector e interceptor pluvial Jalisco-Camino Real registra un avance del 60%. La obra beneficiará a más de 40 mil habitantes de la capital y busca reducir las afectaciones causadas por las lluvias en la zona sur y oriente de la ciudad. Y en información internacional, Estados Unidos publicó el acuerdo alcanzado con Irán para poner fin al conflicto entre ambas naciones y garantizar la reapertura del Estrecho de Hormuz. La firma oficial del documento está prevista para los próximos días en Suiza.
0: Estoy observando algunos comentarios que nos están haciendo llegar a través de la red social del Facebook. Muchísimas gracias a toda la gente que nos está siguiendo desde temprana hora. Mire, le mandamos un saludo a Carlos Ramírez, dice, buen día, Víctor, saludos desde la CDMX. Amigo Carlos Ramírez, muchísimas gracias, qué bueno que nos está sintonizando, fuertísimo abrazo hasta la CDMX, ojalá algún día tengamos la oportunidad de andar por allá, ojalá tengamos el momento de saludarte de forma personal, que nos invites a un recorrido por aquella zona. Hay mucho turismo en la Ciudad de México. Un fuerte abrazo para ti, amigo. Otro comentario, Temo Bermúdez dice, saludos desde Kansas City. Saludos para el güero, dice el sangronzote, que también todos los días lo miramos, mi Víctor, saludos. Temo Bermúdez, fuerte abrazo, amigo, para ti, para el sangronzote, dice por acá, que todos los días lo miramos. Fuerte abrazo para ustedes, donde quiera que se encuentran, dice, están en Kansas City. Éxito, mucho, mucho éxito y muchas bendiciones, y echarle ganas a la chamba. Sabemos que por allá es muy complicado, no es tan fácil, pero están sacando adelante a ustedes, a su familia, y por supuesto, pues echándole todas las ganas por aquel lugar tan alejado. Otro comentario, Daisy García dice, hola Víctor, buenos días, bonito juevesito, saludos. Gracias Daisy García, fuerte abrazo para ti también, excelente día, un viernes chiquito, hoy jueves es un viernesito chiquito, hay que disfrutarlo al máximo, éxito también para ti. Marta Alejandrina Rodríguez Nava dice por acá, bendecido jueves, Víctor Salas, excelente oír las noticias. Muchísimas gracias, Marta Alejandrina Rodríguez, le mando un saludo, le mando un beso, gracias por todos sus buenos deseos, miles de bendiciones para usted hoy y siempre, qué bueno que nos acompaña. Otro comentario, Carmen Cisneros, buenos días, saludos para todos, gracias Carmen, bendiciones también, éxito total, siempre pendiente de estas transmisiones, muchas gracias por acompañarnos. Tenemos noticia nacional.
1: Morena en la Cámara de Diputados respaldó la propuesta de revisar posibles restricciones al uso de teléfonos celulares en escuelas de educación básica. Ricardo Monreal señaló que existen iniciativas pendientes sobre el tema y consideró necesario analizar sus efectos en el aprendizaje y desarrollo de los estudiantes. Por ahora no existe una prohibición aprobada y tanto Morena como la presidenta Claudia Sheinbaum han planteado que cualquier decisión deberá surgir de consultas con padres de familia, docentes y comunidades escolares. La Secretaría de Educación Pública, la Secretaría de Gobernación y el ISSSTE retomaron las mesas de diálogo con la CENTE en busca de acuerdos que permitan atender las demandas del magisterio y garantizar el cierre del ciclo escolar sin afectaciones. El secretario de Educación, Mario Delgado, informó que las negociaciones continuarán con la participación de autoridades federales y representantes docentes, mientras la coordinadora mantiene movilizaciones y protestas en distintos puntos del país. Al menos 10 legisladores federales de Morena, PT y PVM solicitaron licencia para competir por candidaturas a gobernador en las elecciones de 2027. Entre los aspirantes destacan Félix Salgado Macedonio, Beatriz Mojica, Imelda Castro y Jazmín Bugarín. Analistas consideran que estas separaciones anticipadas buscan fortalecer su posicionamiento mediático y territorial antes de los procesos internos que Morena iniciará en los próximos días para definir a sus candidatos. Morena, PT y PVM presentaron la convocatoria para elegir a sus coordinadores estatales de la Defensa de la Transformación, quienes podrían convertirse en candidatos para las elecciones intermedias de 2027. Las dirigencias de los tres partidos destacaron que el proceso buscará fortalecer la unidad de la coalición y respaldar los proyectos del gobierno de Claudia Sheinbaum mediante trabajo territorial, asambleas informativas y combate a la desinformación.
0: También hay que mencionarle que, por supuesto, tenemos noticia del mundo. Esos son los temas internacionales.
1: Los líderes del G7 destacaron una mayor coincidencia con Estados Unidos sobre la guerra en Ucrania durante la cumbre celebrada en Francia. El bloque acordó reforzar el apoyo militar a Kiev y aumentar las sanciones contra Rusia, especialmente en los sectores energético y financiero. Emmanuel Macron calificó el encuentro como un momento de unidad y afirmó que Donald Trump reconoció que Moscú no muestra una voluntad real para negociar la paz. La Corte Suprema de Brasil condenó al ex diputado Eduardo Bolsonaro a 4 años y 2 meses de prisión por realizar gestiones ante el gobierno de Estados Unidos para presionar a favor de su padre, el expresidente Jair Bolsonaro, condenado por intento de golpe de Estado. El tribunal consideró que incurrió en coacción contra las instituciones brasileñas al promover sanciones y acciones internacionales para influir en procesos judiciales. El Parlamento Europeo aprobó el uso de nuevas técnicas genómicas, NTG, en la agricultura, que permiten desarrollar cultivos más resistentes a sequías, enfermedades y plagas, sin introducir ADN externo. La medida busca fortalecer la competitividad agrícola de Europa frente a potencias como Estados Unidos y China. Sin embargo, organizaciones ambientalistas y productores orgánicos expresaron preocupación por la falta de etiquetado en los productos finales y por los posibles impactos sobre la biodiversidad y las pequeñas explotaciones agrícolas. El primer ministro de Israel, Benjamín Netanyahu, afirmó que la ofensiva conjunta con Estados Unidos contra Irán eliminó una amenaza existencial para su país y evitó lo que calificó como una posible destrucción nuclear. El mandatario aseguró que las operaciones dañaron infraestructura clave del programa nuclear y de misiles iraní y reiteró que Israel no permitirá que Teherán desarrolle armas nucleares.
0: Qué gusto de verdad observar a las personas que nos están haciendo llegar sus comentarios a través de la red social del Facebook. Gracias a Esther Márquez Piedra, siempre todos los días está al pendiente de este espacio de noticias, con Mónica también, en la tarde, en la noche, en la mañana, a todas horas. Gracias Esther Márquez Piedra, muchas bendiciones para usted, dice por acá. Buenos días desde Wichita, Kansas. Gracias Esther Márquez, mucho éxito allá en Wichita, Kansas. Verónica Morales García, buenos días para todos, bendiciones. Gracias Verónica, también bendiciones para usted. Qué bueno que nos acompaña. Juanita Ayala dice por acá, buenos días, Víctor, un saludo para usted, para don Pilar Aguilar, y para la chica de los deportes, Jenny Herrera, dice, y para Tony Gaitán, todos los días los escuchamos, Dios los bendiga. Muchísimas gracias, Juanita Ayala, miles y miles de bendiciones hoy y siempre. Y nos vamos a una pausa, pero no le cambie, quédese con nosotros, rápidamente volvemos, porque llega nuestro compañero Pilar Aguilar y Jenny Herrera para presentarle a usted los temas importantes. Ya volvemos.
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14: Continuamos.

0: Y me da muchísimo gusto presentarle en este momento a mis compañeros con cada uno de sus temas importantes. Jenny Herrera, muy buenos días, ¿cómo amaneciste?
1: Hola, muy buenos días.
0: ¿Cómo estás,
1: Jenny? Muy bien.
0: Don Pilar Aguilar, ¿cómo estás?
2: Víctor Salas, muy buenos días.
0: Bienvenido.
1: Buenos días.
2: Buenos días a todos.
0: Le digo a Jenny que le mandé mensaje para avisarle que veníamos de azul el día de hoy.
1: A mí no me llegó ningún mensaje. No, o sea que Jenny le habrás enviado mensaje, pero a mí no fue.
0: Entonces me equivoqué, Jenny. Yo pensé que te había llegado y que
1: no,
0: va a venir
1: no fue a
0: de azul marino. Era de Twins el día de hoy.
1: Mañana venimos de rosa.
0: De rosita.
1: O sea,
0: de rosa fuchsia pálido bajito, ¿te parece?
1: Va.
2: Muy bien.
0: ¿Sí conoces rosa fuchsia pálido bajito?
1: No, pero ahorita lo investigo.
0: Con Shakira lentejuela y canutillo.
1: Ah, no, la Shakira te la debo.
0: Muy bien, la lentejuela sí. Muy bien, mi Jenny, ¿qué novedades? ¿Cómo andamos?
1: Pues mira, empezamos con mucho deporte. El día de ayer les tengo una muy buena noticia y es que Caliente de Durango ya aseguró la serie. El día de ayer venció 10-1 a Pericos y el día antier había ganado, si no me equivoco, 9-7. Entonces con esto asegura la serie y hoy va a buscar barrer a Pericos, ganar este último partido para terminar de muy buena manera e iniciar de mejor manera la próxima serie. Y luego en el fútbol nos vamos a la Copa del Mundo. El día de ayer tuvimos partidos muy interesantes. Para empezar, el regreso de CR7 a un mundial.
0: Okay.
1: Ayer fue su debut, sin embargo, pues no fue lo que muchos deseaban, ya que no destacó tanto en el campo como les hubiera gustado. No mete el único gol que metió Portugal, que fue por parte de Joao Neves, al minuto 6 ya habían tenido varias llegadas, ya tenían un gol y esto pintaba goliza. Sin embargo, todos nos equivocamos y República Democrática del Congo se supo defender. Lo que hizo fue que jugó todo el tiempo atrás y cuando tenía chance era contragolpe. Entonces, Orale, defendiéndose al 100% en cuanto podía contragolpe, y eso les funcionó porque más o menos a los minutos agregados del primer tiempo meten su gol y ya de ahí se tiraron para atrás y no lograron hacerlo. Eso sí, los contragolpes que tenían sí podían ser de bastante daño porque traen muy buena velocidad, ¿eh? La corrida, excelente. Entonces, por ahí, Portugal decepcionó un poquito, termina empatando 1-1 contra República Democrática del Congo, algo que nadie esperaba. Y por otra parte, tuvimos otro juego muy interesante, Inglaterra contra Croacia, algo que todos esperábamos. Tenemos a dos figuras pues extremadamente grandes en contra. Por un lado, Henry Kane, por el otro lado, Luka Modric. Entonces, esperábamos ver ese resultado. Al minuto 8, si no me equivoco, Luka Modric precisamente hace una falta dentro del área que le causa un penal que es tirado, cobrado por Henry Kane, y pues el primero se lo tapan, sin embargo el portero se ha adelantado, lo repiten y ya para el segundo lo aseguro, el primer gol para Inglaterra.
0: Okay.
1: Efectivamente, después meten ese segundo gol y después Croacia los empata. Después esto fue minutos antes de terminar el primer tiempo. Termina el primer tiempo y terminan 2-2. Todos pensaban que iba a seguir bastante cerrado este juego. Sin embargo, para el segundo tiempo salieron las figuras de Inglaterra que todos conocemos, Bellingham. Entonces, pues de ahí termina 4-2 el partido. Inglaterra se lleva esos 3 puntos. Entonces, bastante interesante. Y por el último partido de la jornada, tuvimos a Colombia con James Rodríguez, con Luis Díaz, con Richard. Entonces, también estuvo bastante interesante. Terminan ganando 3-1, igual con un gol de último minuto.
0: O sea que se han puesto buenos los partidos.
1: Así es,
0: han estado cardíacos,
1: exacto,
0: la mayoría de estos, ¿no?
1: Este jueves, oigan, ya me pasé de día, ya así dormida vengo. Este jueves volvemos a dar vuelta a la jornada. Jueves juegan, vaya, el grupo A y el grupo B, en donde se encuentra México contra Corea.
0: Órale.
1: Entonces, bastante interesante.
0: Hoy va a estar buenísimo.
1: Exacto, porque en esta jornada ya se empiezan a definir qué equipos básicamente van a poder conseguir ya su pase a la siguiente ronda. Entonces, estos juegos están bastante interesantes. Lo que les decía, el día de hoy, tanto México como Corea pueden asegurar su pase para la siguiente ronda.
0: ¿Has visto en las redes sociales, Jenny, Don Pilar, han visto cómo está la emoción, la euforia previo al juego de México con Corea?
1: Yo creo que ni durmieron, ¿eh?
0: Yo creo que no.
1: Los de Guadalajara, miren, ni pegaron el ojo.
0: Oye, andan emocionadísimos, sí, así como que esperando el momento.
1: Claro.
0: Y es que imagínate estar ahí en vivo viendo jugar a la selección mexicana.
1: No, claro.
0: No,
1: claro.
0: Hombre, qué chulada.
1: No, aparte los memes que hemos armado al respecto.
0: Está padrísimo.
1: A los entrenamientos de ambos equipos.
0: Sí, sí, sí. Está padrísimo. Sí. Definitivamente me da mucho gusto. Y a quienes pudieron estar allá presentes en este juego en Guadalajara, qué barbaridad. Qué bendición. Qué satisfacción estar ahí,
1: sí,
0: ¿no?
1: Sí, sí.
0: Hubiéramos ido, Jenny, a transmitir desde

0: cateos a bares, a negocios, a residencias, a ranchos. Y bueno, pues estamos en espera de que nos den, ya nuestro compañero Eber y Raulito hicieron algunos en vivos de estos operativos que pues han
1: anduvieron cubriendo desde los lugares.
0: Así es. Y bueno, lamentablemente también ha empezado una campaña de desprestigio.
1: Sí, sí, sí.
0: Desprestigio para nuestras Fuerzas Armadas, que se llevaron esto, que trataron mal a esto. El ejército mexicano pues hace un llamado a la sociedad duranguense a no hacer caso de esto. Los elementos del ejército mexicano, de la Guardia Nacional, los perrazos, murciélagos, acorazados, están trabajando conforme a derecho. Ellos rodean los domicilios, no entran a los domicilios hasta que llega la Fiscalía General de la República con una orden de aprehensión.
1: Okay.
0: Y así lo están haciendo, una orden de cateo, una orden de cateo. Y bueno, pues la ciudadanía ha visto con buenos ojos todos estos operativos de las fuerzas federales, que bueno, pues esperamos que en las próximas horas nos proporcionen el resultado de todos estos operativos. Ya ayer en la mesa federal de seguridad, oiga, dieron a conocer un importante aseguramiento de armas de fuego.
1: Así es.
0: Acá en San Dimas, Durango, de explosivos en otra parte de Durango. Y bueno, están con todo, ¿eh?
1: Oiga, don Pilar, usted como experto en este tema policíaco, ¿a qué cree que se deba? Que muchos, bueno, obviamente están o estamos a favor de que se lleven a cabo este tipo de trabajo, pero los que no están a favor, ¿por qué? ¿Les están afectando sus intereses?
0: Seguramente.
1: ¿O por qué la sociedad está poniendo comentarios negativos en las redes sociales?
0: No es la sociedad, es uno que otro.
1: Sí.
0: Es uno que otro. No es así que estén lloviendo.
1: No es toda la gente, ¿verdad?
0: No, el que afectan, bueno, pues tiene que subir algo ahí, que se llevaron tanto y me robaron. Si hay aseguramiento, si hay algún aseguramiento de lo que sea, eso va a ser puesto a disposición de la Fiscalía General de la República. Ya se determinará si está involucrado en un delito o no. Bueno, más bien el juez.
1: Así es.
0: El juez, pero pues si se si aseguran un vehículo, se lo llevan los militares a su casa,
1: ¿no?
0: Lo ponen a disposición de la autoridad
1: y dejan evidencia, o sea, muestran la evidencia, claro, también, o sea, comparten evidencia, las fotografías.
0: Es muy transparente todo.
1: Sí, exactamente.
0: Es muy transparente
1: todo. Oiga, don Pilar, otro tema que le quiero preguntar, no sé si lo tenga también aquí como uno de los avances. La persona que detuvieron anteriormente, al parecer quitándole la vida a un joven en un hotel, ¿fue el mismo que le quitó la vida a Oscar Alvarado? ¿Al cantante?
0: Hasta ahorita es presunto responsable. El 18 de enero, allí afuera del bar Monterrey, por el bar Guadiana, le quitaron la vida. Lesionaron al cantante Oscar Alvarado. Ahí resultó lesionado también a golpes un subsecretario de operaciones de la Secretaría de Seguridad Pública. Que por cierto, él dijo, oiga, yo me retiro, pues, y resultó muy golpeado.
1: Para que las investigaciones se lleven su curso.
0: Investigaciones.
1: Sí, claro.
0: Ya se realizaron las investigaciones, pues ya regresó. Bueno, Óscar Alvarado falleció el día 29 de enero en el hospital con 650, lamentablemente. Bueno, se estaba investigando el caso, tenían videos. Y luego, el 28 de mayo, aquí en el Hotel Aguirre de calle Hernández, fue asesinado, degollado, Brian Hernández. Se mencionaba a un presunto responsable como Luis Ángel, al parecer. Juan Ángel.
1: Sí.
0: Juan Ángel. Y bueno, pues se empezó. A Juan Ángel lo detuvieron en flagrancia.
1: Sí.
0: En un operativo que se montó rápidamente. Lo pusieron a disposición del Ministerio Público. Judicializó y lo vincularon a proceso por el presunto homicidio de Brian Hernández. Pues el día de ayer nos mandan la Fiscalía General del Estado.
1: El boletín
0: y una fotografía, y la fotografía, esto era como el esclarecimiento del homicidio de Óscar Alvarado.
1: Sí.
0: Entonces vimos las fotografías que nos dieron por el caso de Juana, de Brian, pues se parece, nomás tiene un poquito más de canitas en la primera foto. Pues resulta de que es el mismo.
1: Sí, es el mismo
0: individuo. Imagínate. Que le quitó la vida. Ese es un trabajo de la Fiscalía General del Estado, porque también está trabajando la Fiscalía General del Estado. No nada más las fuerzas federales están trabajando, la Secretaría de Seguridad Pública también. Oscar Galván Villarreal hizo un recorrido por la supercarretera supervisando las acciones de la Policía Estatal junto con el coordinador de la Guardia Nacional.
1: Sí.
0: Bueno, pero volviendo a lo de la Fiscalía, pues es un trabajo que...

0: Realizaron los investigadores en colaboración con la familia que siempre estuvo muy cercana, la familia de Óscar Alvarado. Así es que, pues este individuo,
1: Juan Ángel. Entonces, sí es el mismo.
0: Sí es el mismo, okay. Presuntamente. Bueno, es el mismo individuo.
1: Sí.
0: Y todo hace suponer que es el que le quitó la vida a Óscar Alvarado y a Brian.
1: Es que generaron controversias en las redes sociales esas coincidencias, la imagen.
0: Por la foto.
1: O sea, exacto.
2: Sí, por la foto.
1: Al ver a uno que le quita la vida a un joven en un hotel y luego lo comparas con el que agredió a Óscar Alvarado, tú sí. Te sacas de onda, ¿no?
0: Sí, incluso sí. En un principio la fiscalía esclareció el caso de Óscar Alvarado y este es el presunto responsable.
1: Perfecto.
0: Muy bien. Ya después cuando vemos las fotografías, pues ya preguntamos por ahí en algunas fuentes, ¿no? Es el mismo.
1: Perfecto. Muy bien, don Pilar, pues ahí vamos a estar pendientes un ratito más con toda la información. Oiga, ¿usted conoce a Javier Bernadac?
0: ¿Cómo no? Sí. No, fíjese que no, nada
1: en,
0: más.
1: En persona no lo conoce.
0: Fíjese que el otro día estuvimos platicando y resulta de que fuimos vecinos.
1: Válgame.
0: Sí, desde hace muchos años, de ahí de la Corona Hipódromo.
1: Javier Bernadac, sí. te comentamos, es el director de Seguridad Pública en Vicente Guerrero. Ajá. Sí, él estuvo como el coordinador de Seguridad Pública Estatal. Allí en aquella región, Vicente Guerrero, Nombre
0: estaba
1: de Dios.
0: Estaba en Santiago, en Nuevo Ideal.
1: Primero estuvo allá en Santiago Papasquiar, luego Papasquiar, toda aquella región. Pues, ¿por qué le pregunto esto? Sí. Porque hoy está cumpliendo años.
0: ¡Ah, felicidades!
1: Está cumpliendo años. Hace ratito nos mandó un mensajito, sí, para saludarnos y dice, dígale a don Pilar Aguilar, por favor, que me mande una felicitación. Dice, mándenle una felicitación, Jenny, usted.
0: Javier Bernadac, muchísimas felicidades, que cumpla muchísimos años más. Incluso se llama igual que un amigo mío que fue agente de la Policía Judicial del Estado, sí, que se llama Javier Bernadac y estuvo viviendo en la misma colonia.
1: Órale.
0: Quedamos un día en el comisario y yo de reunirnos para, sí, platicar, hacer recuerdos.
1: Si es familiar.
0: Y a ver si es familiar o qué pasa.
1: Está chavo.
0: ¿Qué está pasando?
1: Está, ¿sí?, chavo, está, no, chavo. No nos dice cuántos años cumple, no, pero seguramente unos 35 años, más o menos.
0: Fíjate, no, Javier Bernadac, mi amigo, es el ya de mi edad.
1: Sí.
0: De mi edad y hasta le. ¿Cómo se llama su papá? No, me dice, no es Javier Bernadac, ahora el otro nombre.
1: Bueno,
0: pero nos vamos a reunir un día, señor comisario, para platicar y saber usted quién es hijo.
1: Así es, pues muchas felicidades al buen amigo Javier Bernadac, por supuesto.
0: Que nos invite al Moni.
1: Que nos invite, ya le comenté, sí, le dije, ¿dónde va a ser la fiesta para ir a disfrutar, claro, a festejar, por supuesto? Claro. Hay que reunirnos, don Pilar, pues dice, los considero mis amigos, a Jenny, claro, a don Pilar, a usted.
0: No.
1: Hay que reunirnos con él próximamente. Y también le comento que lo vi en Vicente Guerrero el fin de semana pasado, sí, porque fue la feria de Vicente Guerrero.
0: Así es.
1: Estuvo llenísimo, estuvo abarrotado ahí, grupos musicales y demás. Y mire, lo saludé, él tenía toda la coordinación de la seguridad, muy buena la coordinación, tranquilidad total, pero el presidente municipal, César Salas, publicó un video en las redes sociales. Vamos a verlo. Mire, ahí está solo. Está solo, ese es el viernes.
2: Tempranito.
1: Así es, allá andaba yo, y mire. ¿Cómo se puso? ¿Cómo se puso el viernes en la noche?
0: Ah, sí, ahí lo estoy viendo, mírenlo.
1: Vean nada más.
0: Ese es el de sombrero.
1: Ahí andamos. Exactamente.
0: Puso sus botas.
1: Vea nada más. Vea nada más. Ahí está solo. Solito. Ahí son como las 6, 7 de la tarde apenas.
2: Ni se ve la banqueta.
1: Y de repente a las 10 de la noche, ¿cómo estaba todo? Llenísimo. Y luego de aquel lado estaban las bandas, las tamboras.
0: Sí,
1: y luego la gente amaneció, Jenny, don Pilar. Ese día, a las 8 de la mañana todavía había gente bailando en la plaza.
0: Oh, qué bien.
1: El
0: qué
1: sábado
0: bonito.
1: Es 13 de junio. El sábado es día del santo patrono, San Antonio de Padua.
0: Sí.
1: Y ese día la gente a las 9, 10 de la mañana todavía había bailando. El domingo, 10 de la mañana bailando en la plaza todavía.
2: Qué,
1: o sea,
2: bueno,
1: toda la noche, así como estuvo ese viernes, todos los días estuvieron por los grupos musicales que llevó César Salas y por supuesto la seguridad con Javier Bernadac, que estuvo, oiga, con total tranquilidad.
0: Y eso
1: tranquilidad.
0: Demuestra que estuvo tranquilo, eso, sí, demuestra es la seguridad.
1: Sí, la confianza de la gente.
0: Mucha gente en unos lugares que porque es seguro.
1: Sí.
0: Y Vicente Guerrero, pues está seguro.
1: Definitivamente.
0: Pues, la mayor parte del estado.
2: Sí, como para tener la confianza de quedarse toda la noche ahí.
0: Y luego amanecerse como en los carnavales.
1: Sí. Y luego de repente el domingo, como a las 9 de la mañana, el presidente César coloca un comentario en la red y dice, les dije que podían traer su hielera. No que se quedaran a vivir aquí.
2: No que se trajeran su cobija.
1: No que se quedaran a vivir aquí en la plaza. Dice, el menudo también. El menudito. No, hombre. Ventas a toda la gente. Bueno. Le fue muy bien.
2: Sí, sí.
1: Muy, muy bien.
2: Tanto los puestos de la noche como los de la mañana.
0: Yo creo que desde hace mucho no había una fiesta.
1: No había una fiesta así. Yo tenía años que no iba a una feria en Vicente Guerrero y ahora que fui la disfruté bastante. Y de verdad me encantó la seguridad, la tranquilidad con la que se puede vivir. Tuve el gusto de saludar muchísima gente ahí. Gracias y a todos, pues nos siguen, nos ven desde Vicente Guerrero.
0: Ah, saludos. Siempre a todos, Vicente noticias. Guerrero.
2: ¿Te amaneciste?
1: Hasta las 4, ese día hasta las 4 de la mañana.
2: Ah,
1: llegué, no a la tanto, casa, llegué a la casa a las 5.
2: Tempranito.
1: A gusto. Ya el sábado, ya estoy grande, pero ya no aguanto. A la 1 de la mañana ya me andaba durmiendo. Ya, no, ¿qué estoy haciendo aquí? Ya me voy. Oiga, pero mire, vamos a ver otro video, cómo se hicieron las retas de baile.
2: A ver,
1: vamos, yo no quiero retar, don Pilar, vamos a bailar. No, mire, vean nada más. Ahí están las retas de baile. Empezó este compa, mire. El zapateo, todo lo que da.
0: Muy felices todos.
1: Sí, como no, la gente, las señoras, y le dice, quítate que ahí te voy. Vámonos.
0: Uno con bota y otro con tenis, vámonos.
1: Así andaba la gente bien emocionada, bien feliz. Mire los señores, las señoras. Padrísimo, definitivamente.
0: Sí, cómo no.
1: Muy padre, muy,
0: qué
1: muy
0: bueno,
1: padre.
0: Qué bueno. A la otra nos invitan.
1: Los invito
0: vamos
1: con
0: a
1: todo gusto.
0: Al comisario Bernal que nos invite para las próximas fiestas de Vicente Guerrero.
1: El próximo año.
0: Y al presidente.
2: Nosotros armamos las retas.
0: César también.
1: A César Salas, por supuesto. Un fuerte abrazo para todos ustedes y gracias por esa amabilidad que nos tuvieron. Y bueno, rápidamente, hay unos youtubers, hay unos jóvenes en redes sociales. Son españoles, no sé si los viste, que vinieron, anduvieron recorriendo aquí Durango.
0: Sí, que se les hizo muy bonito. Sí, sí.
1: Que se les hizo muy bonito, mire, ahí están. Dice, están emocionados con las iglesias, están emocionados con el kiosco.
0: Con todo.
1: Con los contenedores, don
0: Pilar. Con los contenedores.
1: Los contenedores de basura, Jimmy. Sí.
2: Es que están bonitos.
1: qué padre.
2: Es que Durango es muy bonito.
1: Es muy hermoso,
2: sí,
1: Durango.
2: Y estaban, es muy tranquilo.
1: Estaban en la plaza sentados, sí. Y le dice el chavo a la chica, mira, mi amor, mira, muchos contenedores por todos lados. Dicen, se me jura como en Europa. Así está en Europa, lleno de contenedores.
0: Bueno, pues vale la pena, fíjese, hay que reconocer el trabajo de las autoridades de la presidencia municipal, del gobierno, de servicios públicos, porque tienen re bonito.
1: Sí, como
0: el
1: no.
0: Centro de la ciudad.
1: Mire, las bancas, se emocionaron con las bancas, dice, están bien cuidadas, bien pintaditas. Fíjese que es bonito, don Pilar, Jenny, ojalá que todos los duranguenses viéramos a Durango con ojos de turista.
2: Es que me ha tocado que me dicen como de, no, es que esta parte ya está más descuidada. Y yo les decía, es que a mí se me parece muy bonita.
1: Sí, sí.
2: Porque
1: sí.
2: Pues yo vengo de una ciudad que no está nada cuidada. Entonces, cuando llegaba aquí, pues sí, Durango es muy bonito y está muy cuidado a comparación de otras ciudades. La verdad
1: no,
2: es
1: no,
2: que
1: no.
2: Sí. Durango que ni que mire tanto su vegetación, su flora, su fauna, sus edificios, sus iglesias, la catedral, todo está muy bonito.
1: El centro histórico es así una es. Chulada.
0: Yo creo que la gente que sale de vacaciones a Mazatlán, que está seguro, todavía.
1: Sí.
0: Estado de Sinaloa. Debería de conocer mejor los municipios. Primero toda la ciudad.
1: Los museos de Durango, don Pilar.
0: Sí, no, que no.
1: Impresionantes.
0: Canatlán, con su paella, sus manzanas.
1: Exacto. Nuevo Ideal, con los quesos
0: de Durango. Pueblo Nuevo de Durango.
1: Hay mucha cultura aquí
0: Vicente
1: en Durango.
0: Vicente Guerrero, Guadalupe Victoria.
1: Mucho turismo.
0: El Guadalupe Victoria fue considerado en un tiempo el granero del estado,
1: sí.
0: Productor de frijol, de maíz y otra, pues ahora ya pues producen otras cosas.
1: Pues ¿sí? Ahí está, yo los invito, ojalá, a toda la gente de Durango que nos está observando, veamos a Durango con ojos de turista para poder disfrutarlo y enamorarnos más. Así y darnos es. Cuenta de lo bonito que es.
2: Sí, así como es muy
1: vienen,
2: bonito.
1: Como vienen los turistas y dicen qué hermoso está Durango, así nosotros que vivimos aquí, hay que ver a Durango con ojos de turista.
0: Oiga, el pueblito.
1: No, chulada.
0: La ferrería. Sus carnitas, todo.
1: Muy bien. Jenny, pues muchas gracias.
2: Te
1: veo un ratito.
2: Claro.
1: Gracias, don Pilar. A ratito lo veo.
0: Ahorita nos damos
1: en su sección. Vámonos a una pausa. Siga con nosotros, no le cambie. Volvemos con más.

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0: espacio de noticias. De verdad me da mucho gusto recibir sus comentarios a través de la red social del Facebook y por supuesto en el sistema de WhatsApp, que es el 618-444-4446. Mire, Juan Salazar dice, buen día, don Pilar, dice, ahí está, ojalá que hace que los murciélagos solo están aplicando la ley, dice, y el respeto a la institución. Así lo comenta el buen amigo Juan Salazar. Muchas gracias por tu participación, amigo. Mario Manuel Alcalón Tiveros dice, saludos, don Pilar, fuerte abrazo. Gloria Eloína López Hilerio, buenos días, gracias, Gloria Eloína, también saludos para usted. Marco Dibarra, buenos días, Víctor, don Pilar, dice, si esta persona que le quitó la vida a Óscar Alvarado es el mismo que le quitó la vida al joven Brian, ¿cómo es que lo detienen? Dice, si ya estaba detenido. Ahí está el comentario. Mire, ahorita que venga don Pilar Aguilar con la sección policíaca, lo va a mencionar, le va a pedir que nos complemente bien los datos para que quede clara esta situación. Yolanda Valero Ríos, buenos días, Víctor, saludos y bendiciones para todos. Dice, un servicio social, a quien corresponda, vivo en el poblado Villa Montemorelos. Soy una persona con discapacidad y vivo con mi hermana mayor que ocupa su casa, dice. Ocupa ayuda, se está cayendo el techo de la casa. Por favor, dice, ayúdenos, ojalá que se pueda hacer algo. Muchas gracias, Yolanda Valero Ríos. Aquí estaremos dando seguimiento a esta petición, a esta denuncia ciudadana. Gracias, de verdad, por confiar en este espacio de noticias. Y continuamos con más. La diputada local Gabriela Vázquez Chacón informa que en la entidad el consumo de alcohol aumenta 3% y el de drogas 5%. Señala que actualmente los casos se han registrado a edades tempranas, que van de los 8 hasta los 10 años.
1: Alcohol y sustancias ilícitas continúan aumento en Durango, especialmente entre menores de edad. De acuerdo con la diputada local Gabriela Vázquez Chacón, a nivel nacional el consumo de alcohol ha incrementado un 12%, mientras que en Durango el aumento es de 3% y 5% en drogas.
2: El aumento que ha habido en México en lo general en el tema de drogas y en el tema del alcohol. Ha habido a nivel nacional un incremento en el tema de drogas en un 12% y en lo que es en específico en Durango, que pertenecemos a la región noroccidente, ha habido un incremento en el tema de alcohol a un 3%. En el tema de drogas ha habido un aumento en esta zona, repito, a la cual pertenece Durango, que es la noroccidente, en un 5%.
3: ¿Quiénes consumen más, hombres o mujeres?
2: Fíjate que ya está a la par. Antes había una gran diferencia y eran prácticamente más los hombres los que consumían más, pero en la actualidad te puedo decir que ya está prácticamente a la par, es decir, ya no hay una diferencia grande como tal.
3: ¿Está empezando a temprana edad este consumo?
2: Sí. Lamentablemente cada vez empieza más temprano. Estamos hablando de que ya ahorita tenemos niños, prácticamente niños, o sea, de 8, 10 años consumiendo algún tipo de droga o consumiendo alcohol. Entonces, creo que es importante poner a la mano estas cuestiones porque no siempre la familia está ahí, también hay que decirlo. ¿Qué más quisiéramos? Que las familias estuvieran presentes y evitar que esto sucediera, pero si no, entonces tiene que entrar el Estado, tiene que entrar el gobierno a actuar también al respecto.
1: Ante esta situación, la diputada local consideró necesario impulsar políticas públicas y acciones coordinadas entre gobierno y sociedad para frenar dicha problemática y proteger a la niñez y juventud duranguense. Con imágenes de José Zamora, reportó para Notigram, Sara Valenzuela.
0: Y mire, continuamos con otra información. Dice, buenos días. Oiga, bueno, nos dicen que nos han mandado un mensaje, pero no lo leemos. Ya lo leímos, ¿eh? Sí, le dimos lectura. Fue el martes precisamente cuando lo leímos. A lo mejor no lo escuchó esta persona, pero nos lo vuelve a mandar. Dice, ¿usted sabe cuándo queda arreglada la carretera que entronca la feria? Está un cochinero, así nos lo están mencionando, ahí por el carril 2000. Ha ido dos o tres veces, dice el presidente, y nada más no hace nada. Dice, no se hace nada, por favor, ojalá que pueda hacer algo al respecto. Bueno, ya le habíamos mencionado este comentario, ya habíamos hecho el seguimiento pertinente, y por supuesto, vamos a buscar al director de Obras Públicas, él es el encargado, a ver qué es lo que sucede, si hay algún plan para poder reacomodar ese entronque, dice por acá, de la feria. Sí, sí lo habíamos mencionado el martes pasado y ahorita lo volvemos a comentar con todo gusto. Otro tema importante, la 12ª jornada jurídica gratuita se realizará el próximo sábado 27 de 9 de la mañana a 1 de la tarde en Escuela Primaria Justo Sierra de Guadalupe Victoria. El evento reunirá a notarios, barras de abogados, organizaciones de mujeres, registro civil y el registro nacional para poder brindar orientación y seguimiento legal a la ciudadanía.
4: jurídica gratuita llegará nuevamente a Guadalupe Victoria con el objetivo de acercar servicios de asesoría legal a la población y brindar orientación en diversos trámites y procesos jurídicos. El próximo sábado 27, de 9 de la mañana a 1 de la tarde, la Escuela Primaria Justo Sierra será sede de la 12ª edición de estas actividades, que reúne especialistas y organismos comprometidos con el acceso a la justicia. Jorge Mojica Vargas, presidente del Consejo Estatal Ciudadano, informó que en esta edición se han sumado más instituciones para fortalecer la atención a los ciudadanos.
5: Es muy importante el resultado que hemos tenido y que es una, pues ahora sí que una muestra a nivel nacional, porque seguimos apoyando otros estados con las experiencias que estamos haciendo en este tipo de jornadas. Va a ser, como yo mencioné, el día 27 de este mes, que es sábado, en Guadalupe Victoria, en la primaria Amado Nervo, si no me equivoco. Justo Sierra, aquí tenemos ya el volante que vamos a distribuir, y desde luego agradezco al presidente municipal Carmelo Fernández, pues aquí en la persona del señor secretario, el gran apoyo que y el interés que tiene porque esta jornada se lleve en Guadalupe Victoria. También comentarles que la importancia de estas jornadas, esa parte de la orientación jurídica, lo más importante es el seguimiento.
4: Por su parte, el secretario del Ayuntamiento de Guadalupe Victoria, el profesor Eladio Ánima Fernández, destacó que existe un importante rezago en diversos trámites legales dentro del municipio, especialmente en asuntos relacionados con actas de nacimiento, herencias y procesos familiares. La jornada jurídica representa una oportunidad para que la población acceda de manera gratuita a servicios profesionales que normalmente implican costos elevados.
6: Agradecer a los organizadores de esta 12ª jornada jurídica que se llevará a cabo en Guadalupe Victoria el día 27. Como municipio no se puede dejar de desaprovechar esta gran oportunidad para que la ciudadanía de Guadalupe Victoria tenga bien aprovechar todo este tipo de servicios que vienen a beneficiar, sin lugar a dudas, la economía de los habitantes del municipio de Guadalupe Victoria. Agradecer en todo lo que vale esta oportunidad que nos brindan o que brindan al municipio para poder sacar el rezago, porque tenemos que destacar que hay mucho rezago en la situación de actas de nacimiento, de divorcios, de herencias, testamentos, en fin, el menú, por así decirlo, el menú jurídico es muy amplio.
4: Los organizadores destacan que la asesoría legal incluye acompañamiento y seguimiento por parte de abogados y especialistas hasta encontrar una posible solución a los problemas planteados por los ciudadanos.
0: En otra temática importante, le comento que durante el mes de la escritura social, el Colegio de Notarios de Durango ha brindado asesoría a alrededor de 6.600 personas que están interesadas en regularizar su patrimonio. Sin embargo, la mayoría de los casos que son detectados requieren previamente la resolución de juicios sucesorios, testamentarios o intestamentarios antes de poder concretar la escrituración de los inmuebles.
4: La situación de viviendas continúa siendo uno de los principales retos para muchas familias duranguenses que buscan obtener certeza jurídica sobre su patrimonio. Durante el mes de la escritura social, el Colegio de Notarios de Durango logró brindar orientación y asesoría a cerca de 1.600 personas interesadas en regularizar su situación legal en sus propiedades. El presidente del Colegio de Notarios, Juan Gerardo Parral Pérez, informó que el programa permitió acercar servicios de asesoría a ciudadanos que enfrentan diversos problemas relacionados con la falta de escritura de sus muebles.
7: La escrituración del mes de la escritura social, el mes de la escritura social, hay lado positivo porque logramos asesorar alrededor de 1.600 personas en el mes de febrero, pero ya en el mes de marzo para escriturar con este programa no fue mucho el flujo. ¿Por qué? Porque la mayor parte de las escrituras o las casas que no tienen su título o escritura provienen de la elaboración o la falta de elaboración de los juicios sucesorios testamentarios o intestamentarios.
4: De acuerdo con el Colegio de Notarios, muchas propiedades que actualmente carecen de escritura enfrentan problemas derivados de juicios sucesorios testamentarios o intestamentarios que deben resolverse antes de avanzar en la regularización. Ante esta situación, los casos son canalizados a instituciones como bufet jurídicos gratuitos, universitarios y barra de abogados.
7: Son pocas las que se están regularizando de otros aspectos. Entonces, eso nosotros lo canalizamos obviamente al bufete jurídico gratuito de la universidad o a la barra de abogados para que les den el seguimiento. Estamos haciendo una labor conjunta, como pueden ustedes ver así también en este Consejo Estatal Ciudadano. Realizamos una actividad simbiótica en que si se trata de elaborar una escritura bajo costo, nos lo mandan a nosotros, o si se trata de un trámite ante los juzgados por cuestión de un juicio, nosotros se los enviamos a ellos.
4: Además, cuando los procesos legales concluyen favorablemente, los ciudadanos pueden acceder a programas de escrituración a bajo costo, facilitando la regularización de sus propiedades. Especialistas señalaron que contar con una escritura no solo brinda certeza jurídica, sino que también fortalece el valor y la protección del patrimonio familiar.
0: Vámonos rápidamente con más. Para muchos adultos mayores, una tarjeta puede representar mucho más que un plástico. Puede significar tranquilidad, independencia y sobre todo un respaldo para enfrentar los gastos del día con día. ¿Por qué le comento esto? Ayer se llevó a cabo la entrega de tarjetas del bienestar a adultos mayores. Una tarjeta puede representar mucho más que un plástico. Puede significar tranquilidad, independencia y un respaldo para enfrentar los gastos del día a día. En Durango ya comenzó la entrega de tarjetas para personas adultas mayores de 65 años y para mujeres de 60 años. Un programa que beneficiará a miles de ciudadanos tanto en la capital como en distintos municipios del estado. Así lo expresó Catalina García Quintero, delegada de Bienestar.
8: Estamos entregando tarjetas de adulto mayor. Hoy entregamos 500 tarjetas aquí en el municipio. En el estado estamos entregando cerca de 1,700 para el programa de adulto mayor. Y ayer entregamos tarjetas de mujeres bienestar, cerca de 650 aquí en el municipio y igual alrededor de 1,600 en el estado. Este programa está... pensión de adulto mayor, pues la verdad es que ha sido algo que los adultos mayores han reconocido como una gran ayuda. La intención es que eso sea, que la pensión, pues es una pensión vitalicia, son 6,400 pesos bimestrales. Entonces, pues hoy vienen a recoger sus tarjetas, al siguiente bimestre ya les empezará a ser dispersado su pensión común.
0: Para muchos beneficiarios, este apoyo representa una ayuda importante para la compra de alimentos, medicamentos y otras necesidades básicas que forman parte de su vida cotidiana.
9: ¿Para qué le va a ayudar este beneficio?
10: No, pues para tener que comer. Usted sabe que uno siempre necesita el dinerito.
9: Sí, ¿cómo no?
10: Porque, pues todos, pero más uno que va al día. Si uno tiene, siempre necesita. Sí, señor.
11: Primero, en mis enfermedades, traigo unas enfermedades y después, pues en lo de la casa para comer, sí.
9: Para comprar un mandado.
11: Sí, para comprar un mandado.
0: Mientras continúa la entrega de tarjetas, miles de adultos mayores y mujeres beneficiarias esperan la llegada de los primeros depósitos que contribuirán a mejorar su economía familiar. Porque detrás de cada tarjeta entregada hay una historia de vida, una necesidad y una persona que está buscando vivir con mayor bienestar. Para Notigram, reportó Víctor Salas.
12: Bueno, pues ahí tiene usted el beneficio para los adultos mayores y para las mujeres mayores de 60 años de edad. Ya se llevó a cabo la entrega de estas tarjetas. Posteriormente, es decir, en 2 meses más, les estará llegando ya su recurso, se les depositará y podrán disfrutar de este gran beneficio. Es un derecho, no es una ayuda, es un derecho, por supuesto, el que se les está otorgando por parte de Bienestar. Por otra parte, le quiero comentar rápidamente que la presidenta de México, Claudia Sheinbaum Pardo, destaca que en la conferencia matutina se está brindando justicia social en materia de acceso a la vivienda, a la salud y a la electricidad. Un ejemplo de ello es el programa de justicia energética que tiene la meta de electrificar hacia el 2028 a todo el país, es decir, 99.99%, a través de más de 45,000 obras y una inversión de 21,377 millones de pesos.
13: Justicia energética. La electrificación que estamos haciendo en comunidades rurales. México tiene un 98.5% de electrificación. Y las comunidades que no están electrificadas, pues son comunidades muy aisladas, pequeñitas. Pero decidimos que este sexenio, pues vamos a buscar electrificar.
0: Ahí está, le mencionaba al inicio de este espacio de noticias el apoyo, el beneficio, la estrategia que se está buscando para poder electrificar al 99.99% de las viviendas de nuestro país. En otro tema, al señalar que seguramente mañana verá el partido México-Corea del Sur con su esposo en Palacio Nacional, Claudia Sheinbaum precisa que el decreto sobre el home office para los trabajadores de las dependencias federales en la capital del país y en Guadalajara es para evitar que haya congestionamientos desde hoy.
13: A ver cómo está el trabajo aquí. A lo mejor lo veo aquí mismo. A lo mejor jalo a mi esposo para que lo vea. Y ya el que, a lo mejor el siguiente partido, es el 24, ¿no? Uh-huh. Es el día de mi cumpleaños, el partido de la selección. Entonces a lo mejor ahí sí vamos.
14: Y celebra.
13: También es en la noche. Por cierto, ayer salió de la Secretaría de, perdón, de la Consejería Jurídica una orientación, es principalmente orientación, ¿no? Porque para evitar que haya congestionamientos hoy en la noche, por si está lloviendo muy fuerte en las tardes en la ciudad, entonces para evitar que haya mucho congestionamiento para llegar al estadio y que haya problemas alrededor de la zona, se orienta a que hoy a las 3 de la tarde, aunque no sea partido de la selección, pero es partido aquí en el Azteca, bueno, en el Ciudad de México, pues se pueda dar el día libre a las 3 de la tarde para que pueda haber pues mejor movilidad en toda la ciudad. Y mañana hablamos con el gobernador de Jalisco, bueno, habló personalmente Luisa María, también se orienta a que y también las clases, ¿no? Las labores administrativas, obviamente, de oficina, y las clases que hoy a las 3 puedan suspenderse para que no haya tráfico en la ciudad y se pueda acceder al Azteca, al Ciudad de México. Y mañana en Zapopan, en Guadalajara, en Zapopan, en los municipios conurbados. Y ya el próximo jueves también, que pueda desde la tarde, pues, dar libertad para que la gente pueda ver o en los fanfest o en los lugares donde se colocó las televisiones para ver el partido, o cada quien lo pueda ver con su familia en la noche.
0: Con esa información es momento de ir a una pausa. Le invito a que siga con nosotros. Ya viene don Pilar Aguilar para complementar los temas policíacos. No le cambie, volvemos enseguida.
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0: Vamos rápidamente con más información. Qué bueno que sigue con nosotros, siendo en este momento las 7:50, diario 911. Pilar Aguilar, ¿cómo está nuevamente?
1: Hola, bienvenido. Buenos días otra vez.
0: Buenos días, don Pilar.
1: Buenos días a todos. Oiga, un servicio social. Bueno, pues ayer nos enviaron este reporte de que en la calle Alfonso Sánchez Madariaga, esquina con calle Gaspar Valdés Valdés, del fraccionamiento Jardines de San Antonio, que hay una fuga de agua desde hace más de un mes. Hace más de un mes, y que el propietario de la vivienda, pues no hace nada, pero los vecinos ya lo reportaron. Ayer enviamos este reporte a Adrianita de la Cruz, de jefa de prensa y de agua del municipio.
0: ¿Sí?
1: Y dice que se le va a dar seguimiento inmediatamente para que estén tranquila la gente de ahí, de ese domicilio, de ese barrio, pues. Y por otro lado, eso de las 13:30 horas de ayer, el albañil Leonardo, de 25 años de edad, vecino del poblado La Campana, transitaba por las orillas de la comunidad Contreras, colinda de esas dos comunidades, y luego, bueno, pues encontró ahí lo que al parecer era un resto humano, una especie de una mano. Rápidamente llamó al 911. Llegaron elementos de la policía estatal y revisaron la parte, y no se trataba de una parte humana, se trataba de una parte de un animal. De un animal. Okay. Así es, y ya todo volvió a la tranquilidad, pero sí causó movilización, ¿eh? Como que aquí está la mano de un ser humano, de un varón o de una mujer. Pero todo ya se comprobó que pertenece pues a un animal. La Dirección de Protección Civil informó de un incendio que se registró ahí en la tienda Chedraui del Boulevard Domingo Arrieta, en el estacionamiento de Chedraui, y no, pues se llegaron y apagaron el fuego. Afortunadamente ninguna persona resultó lesionada, quemada o intoxicada, solamente daños materiales en el vehículo. Y luego, bueno, pues aquí está esta historia que comenzó pues el 18 de enero de este año. Fíjese que la Fiscalía General del Estado informó ayer miércoles el arresto de Juan Ángel Nene por su presunta responsabilidad en la comisión del delito de homicidio calificado cometido en agravio de quien en vida respondía al nombre de Óscar Eduardo Alvarado Galván, de 34 años de edad. Bueno, pues como se lo hemos informado en repetidas ocasiones, esos hechos ocurrieron. Resulta de que Óscar, bueno, a un individuo que no había sido identificado, ahora que se llama Juan Ángel, pues tuvo un altercado ahí con el cantante Óscar Eduardo en el exterior del Bar Monterrey, que se ubicó por el Boulevard Guadiana. Eran como las 3:10 horas de la madrugada, pues, del 18 de enero, cuando discutieron, y por ahí resultó gravemente lesionado de una herida de bala en el pecho Óscar Eduardo Alvarado Galván. Ahí también en esos hechos resultó lesionado grave a puros golpes el secretario de Operaciones de la Secretaría de Seguridad Pública. Incluso se empezó a decir, no, pues que un guarura, una escolta del funcionario fue el que le disparó a Óscar. Pues empezaron las investigaciones. El funcionario se retiró del cargo para que iniciaran las investigaciones, posteriormente que se comprobó que nada tenía que ver, que aparte había sido víctima de la agresión en ese lugar. Bueno, pues se trasladaron a Óscar Galván, lo trasladaron a Alvarado, al Hospital General 450, donde falleció el día 29 de enero. Los familiares de Óscar Alvarado Galván, pues obviamente solicitaron que se esclareciera el caso. Bueno, pues ayer la Fiscalía General del Estado ya informó oficialmente que se esclareció el caso, que fue detenido Juan Ángel N. como presunto responsable del homicidio calificado contra Óscar Eduardo Alvarado Galván, y fue llevado al Centro de Reinserción Social número 1, en donde está en espera de las audiencias correspondientes. Creo que hoy es la de formulación de imputación. Bueno, después de que publicamos este esta nota, pues nos quedamos viendo la imagen. Y pues la imagen de Juan Ángel, oiga, pues este yo lo he visto en algún lado, pues quién será, hasta que comparamos con otra fotografía que habían detenido a un individuo de pues, también por homicidio, presunto homicidio, y resultó lo siguiente. Mire, Juan Ángel, el individuo del que este ayer miércoles les informó a la Fiscalía General del Estado, fue detenido y llevado al cerezo número uno como presunto responsable del homicidio en contra de Óscar Eduardo Alvarado Galván, pues es el mismo que el día 28 de mayo le quitó la vida al degollarlo con un cuchillo al estudiante de la Facultad de Derecho de la Universidad Juárez del Estado de Durango, Brian Hernández Nevares, de 24 años. ¿Se acuerda que aquí le informamos que ahí en este Hotel Aguirre de calle Hernández, ya para llegar a Constitución, un individuo de nombre Juan Ángel degolló a este muchacho, Brian Hernández Nevares? Bueno, después de esto, pues Juan Ángel se dio a la fuga, pero lo detuvieron en flagrancia y ahorita en estos momentos está vinculado a proceso por el delito de homicidio calificado en agravio de Brian. Bueno, pues es la misma persona.
2: Sí.
1: La misma persona. La orden de aprehensión que había emitido el juez en contra de del presunto responsable de esos hechos, de la muerte de Óscar Alvarado, pues le fue comunicada, le fue ejecutada a Juan Ángel dentro del mismo penal estatal, dentro del Cerezo, donde ya estaba por la muerte de Brian Hernández Nevares. Es que de ahí usted calcule lo peligroso que es Juan Ángel. Bueno, ahorita no es peligroso porque ya estará varios años en prisión. Dos homicidios calificados no es cualquier cosa.
0: Hace un momento, don Pilar, nos mandaban mensajes, nos dice una persona, pregúntele por favor a don Pilar si nos puede aclarar, ¿cómo es posible que lo hayan detenido si se supone que ya estaba detenido por el presunto homicidio del joven del hotel? Dice, ¿cómo estuvo esa situación?
1: O sea,
0: hay gente que no les queda claro.
1: Lo detienen por el caso de Brian Hernández de Bares, el muchachito de la Escuela de Derecho, el estudiante. Lo llevan al Cerezo.
0: Sí.
1: Como ese presunto responsable, lo vinculan a proceso. Sí. Cuando empiezan, por alguna razón, lo empezaron a investigar por el caso de Óscar Eduardo Alvarado Galván. Empiezan a investigar, a platicar con la familia, con testigos, a sacar pruebas. Y bueno, descubren que Juan Ángel es el que le quitó la vida, el que presuntamente le quitó la vida a Óscar Alvarado.
0: Ya estaba arrestado.
1: Ahí ya estaba arrestado, se integra la carpeta de investigación ya como presunto responsable del, ya cuando junta y reúne elementos suficientes la Fiscalía General del Estado, solicita la orden de aprehensión en contra de Juan Ángel al juez. El juez analiza el caso, encuentra elementos, emite la orden de aprehensión contra Juan Ángel. Entonces ahí mismo en el Cerezo lo notifican, por eso no dice que lo fue capturado, fue ejecutada la orden de aprehensión porque le ejecutaron dentro del propio penal.
0: Okay.
1: Está usted, lo notifican, usted está acusado, aparte de, es presunto responsable del homicidio de Óscar Alvarado.
0: Sí.
1: Y ya.
0: Ahí queda. La aclaración para las personas que decían es que cómo lo volvieron a agarrar.
1: Hay varias órdenes de aprehensión. Hay algunas personas que detienen por un delito.
0: Sí.
1: Y están en el Cerezo.
0: Y le están investigando y descubren más.
1: De otros temas, salen responsables de otros, como ejemplo estos que trajeron de Mazatlán, unos de Monterrey, otros de Mazatlán, que le están, ya llevan tres órdenes de aprehensión, están en el Cerezo, tres sentencias. Están en el Cerezo por un delito, se les comprueba otro, que se ejecutan ahí la orden de aprehensión. Y los sentencias también, hay un cuate que tiene tres sentencias.
0: Sí, tres sentencias.
1: Sí, sí. El 90, creo le dicen.
0: Muy bien, pues ahí está la aclaración. Gracias, don Pilar.
1: Sí, y que tiene otras pendientes, el 90.
0: Entonces
1: ahí mismo se ejecuta la orden de aprehensión, ahí en el Cerezo. Bueno, y por otro lado, fíjese nada más. Autoridades de los tres órdenes de gobierno continúan fortaleciendo las acciones de seguridad en la supercarretera Durango-Mazatlán mediante operativos conjuntos de vigilancia e inspección con el propósito de garantizar la seguridad de los usuarios que transitan por esa importante vía de comunicación. El secretario de Seguridad Pública, Óscar Galván Villarreal, informó que junto con el general brigadier del Estado Mayor, Alberto Gallardo Hernández, coordinador estatal de la Guardia Nacional en Durango, así como mandos militares destacados en la entidad, realizó un recorrido de supervisión por distintos puntos de las autopistas para la autopista para evaluar las estrategias de seguridad que actualmente se desarrollan de manera coordinadamente con esas instituciones, Ejército, Guardia Nacional y Secretaría de Seguridad Pública. Durante la visita, los mandos realizaron las acciones preventivas que se implementan con motivo de la próxima temporada vacacional, así como el acercamiento, el incremento de la movilidad que pudiera registrarse derivado de la actividad turística relacionada con el Mundial de Fútbol, que se celebra de manera conjunta en México, Estados Unidos y Canadá. Bueno, pues se está blindando también más todavía los límites con Sinaloa por lo que está ocurriendo allá. Entonces está trabajando coordinadamente Secretaría de Seguridad Pública, Fiscalía General del Estado, Guardia Nacional y Ejército Mexicano. Y bueno, ahí les va, fíjense nada más, fíjense los resultados de los operativos del Ejército Mexicano, de los murciélagos, de los acorazados, de los blindados aquí en Durango. El gabinete Federal de Seguridad informó que en acciones coordinadas del Ejército Mexicano, Guardia Nacional, Secretaría de Seguridad Pública y Protección Ciudadana, Secretaría de Marina y Fiscalía General de la República, se llevaron a cabo de detenciones, cateos, aseguramientos de armas de fuego y de distintos tipos de droga en los estados de Baja California Norte, Durango, Guanajuato, Guerrero, Jalisco, Michoacán, Sinaloa, Veracruz. Y por lo que respecta a Durango, fíjese nada más, en el municipio de San Dimas, la Guardia Nacional y el Ejército Mexicano localizaron y aseguraron 10 armas largas, 85 cargadores, 2,570 cartuchos, 2 cascos, 8 placas balísticas, un equipo de radiocomunicación. Y en la capital de Durango, elementos del Ejército Mexicano y Fiscalía General de la República catearon un inmueble donde aseguraron 20 artefactos explosivos improvisados, 25 piezas de explosivos, 74 iniciadores, 200 metros de mecha detonante y 3 kilos de pólvora. Todo esto fue puesto a disposición de la Fiscalía General de la República. ¿Qué le parece este golpazo?
2: Bastante trabajo, delincuencia.
1: Bueno, estos son los resultados, parte de los resultados que está arrojando estos operativos desde que llegaron los murciélagos, los acorazados, los blindados, el batallón de infantería también. Entonces están trabajando a todo lo que dan.
2: Mire, por acá nos llegó un comentario, don Pilar, complementando esta información. Dice: buenos días, quisiéramos que los murciélagos y las demás corporaciones, dice, se quedaran para siempre en Durango, pero que también queremos ver resultados más grandes, no solo detenciones de halcones para abajo, dice, que vayan a las fincas, que vayan a todos lados, dice, carretera al Mezquital, que agarren pues jefes, capos grandes, dice, necesitamos cambios aquí en Durango realmente con el tema de la seguridad.
1: La intención de la presencia de las fuerzas federales es esa precisamente, pero ¿por dónde se empieza? Por abajito.
2: Sí.
1: Agarran a una persona que comete un delito menor, que es la mejor integrante de una organización delictiva, le preguntan cosas, declara. Agarran a uno de mayor jerarquía, le preguntan cosas y declara. Y así se va. Sí. Y hay operativos, han detenido gentes importantes.
2: Gente pesada.
1: Sí. La intención es eso, la intención es limpiar.
2: Nos dice por acá, los ciudadanos no tenemos credibilidad alguna en los elementos, dice, ni en estatales ni en municipales, pero menos en los estatales. Ojalá que esto se quede y den resultados como
1: bueno,
2: deben.
1: Así es.
2: Pues ahí están los comentarios, don Pilar.
1: Ahí están.
2: Nos queda un minuto.
1: Bueno, durante la mañana, fíjense, un lamentable hecho que ocurrió ayer aquí en Durango. Durante la mañana, este miércoles, la señora Mayra, vecina de la calle San Pedro, en la colonia La Moderna de la ciudad de Durango, encontró inconsciente en el baño de la casa a su esposo Omar Gregorio RG, de 33 años de edad, que se desempeñaba como oficial de la Policía Estatal. Él estaba comisionado en Gómez Palacio de Durango, trabajando. Ayer estaba aquí. Enseguida llamó al número de emergencia 911. Poco después llegaron elementos de la Cruz Roja. Trataron de reanimarlo y ya no lo encontraron signos vitales, por lo que avisaron al personal de la Fiscalía General del Estado. Arribaron elementos de la Dirección de Servicios Periciales para realizar las diligencias correspondientes, levantar el cuerpo y trasladarlo al anfiteatro para practicarle la necropsia de ley y saber la causa del deceso. Bueno, pues este es el deceso por autolesión número 10 en lo que va del mes de junio y el 83 en el año. Es muy importante que la gente que sufre depresión y tiene deseos de autolesionarse, que llame al 911 y que lo comuniquen a la línea amarilla, para que nos atienda el personal altamente capacitado en el tema de la contención del suicidio. También que llamen allá, aquí en el municipio de Durango está la línea más 075, donde también pueden llamar. La gente puede llamar y nos pueden ayudar. Esto le digo porque es alarmante el número de suicidios. El año pasado, para estas fechas, llevamos 55 y ahorita llevamos 83.
2: Válgame.
1: Sí, faltan dos para que sean 30 más que el año pasado.
2: Entonces, bueno, don Pilar,
1: pues así están las cosas. Y bueno, se me acabó el tiempo, pero hay muchísima información en notigram.com.
2: Ahorita en su piloncito los complementa
1: sí,
2: más.
1: Señor.
2: Muchas gracias, señor. Cuídese.

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3: Continuamos.

Gracias por seguir con nosotros. Oiga, le comento, dice por acá, oiga, por favor, mándele un saludo al médico veterinario Juan Manuel Ramírez Ávila, que el día de hoy está cumpliendo años, que se la pase súper bien, dice, de parte de su esposa, que lo quiero muchísimo y le deseo lo mejor del mundo. Feliz cumpleaños al buen amigo Juan Manuel Ramírez Ávila, de parte de tu esposa, que te quiere muchísimo, que te ama y que te la pases increíble hoy en tu cumpleaños. Felicidades. Buenos días, dice, muchas bendiciones de parte de Lili Vargas. Nos comenta, dice, por acá una persona. Un honor saludarlo desde temprano. Saludos, dice, por acá. No coincide cómo salió el Cerezo, dice, a quitar la vida al joven del hotel. No es que haya salido el Cerezo. Ya lo explicó don Pilar Aguilar hace un momento. Lo detuvieron. Y bueno, el detalle aquí es que se estuvo investigando. No había estado detenido por el tema de Oscar Alvarado. Fue detenido cuando se le arrebató la vida al joven del Cerezo y en base ahí empezaron a investigar y resulta que tenía antecedentes y supieron que era el que le había quitado la vida a Oscar Alvarado. Vámonos con más. La Fiebre Sports.

0: Jenny Herrera, ¿cómo estás? Bienvenida nuevamente, muy buenos días.
1: Hola de nuevo, pues estoy muy bien, muy emocionada por lo que se viene hoy en la tarde, que es México contra Corea, pero hablemos de ayer, y es que ayer terminó la primera jornada ya general del Mundial 2026, y no faltaron las sorpresas, entre ellas Portugal, que decepcionó en su debut al empatar 1-1 contra República Democrática del Congo. Cristiano Ronaldo fue titular, pero no pudo evitar que los africanos rescataron un valioso punto y dejaran a los lusos con sabor amargo en su estreno, que pues esperaban mucho más de su estrella. Mientras tanto, Inglaterra y Croacia protagonizaron uno de los mejores partidos de, yo creo, este torneo, y es que los ingleses se impusieron 4-2 en un duelo lleno de emociones, con Harry Kane brillando y gracias a un doblete. Además, Ghana consiguió una agónica victoria sobre Panamá con un gol en tiempo de compensación, cuando todo apuntaba a un empate sin goles. La jornada cerró con una fiesta colombiana en el Estadio Azteca. Colombia derrotó 3-1 a Uzbekistán ante más de 80.000 aficionados y se colocó como líder de su grupo. Con goles, sorpresas y grandes actuaciones, el Mundial 2026 empieza a tomar forma, y es lo que les decía, el día de hoy iniciamos esta segunda jornada donde ya se empieza a definir qué equipos van a pasar a la siguiente fase.
0: Bueno, pues entonces hay que estar muy pendientes, por supuesto, y hay que disfrutar de todo lo que nos están presentando, ¿eh?
1: Sí, hay que disfrutar de todo lo que se está dando. Yo creo que quienes más están disfrutando son quienes están en las ciudades sedes, Guadalajara, sí, Ciudad de México, Monterrey. Se la están pasando de maravilla, y pues síganlo disfrutando, porque recordemos, al final del día, nos guste o no, es solamente un partido de fútbol y lo que importa es la convivencia.
0: Definitivo. Ojalá que pudiéramos estar allá, que tuviéramos el tiempo para poder disfrutar, ya sea en Guadalajara, en Monterrey o en la CDMX, así y es. Convivir con toda la gente, que nos cargaran de esa energía tan bonita que se vive.
1: Así es.
0: Está padrísimo. ¿Qué más hay?
1: Y mira, seguimos con lo que va a pasar el día de hoy, porque ya les había dicho, Corea del Sur admitió que gran parte de su desempeño en el primer juego fue gracias al apoyo de la afición mexicana. Sin embargo, el director técnico ya reconoció que la selección se va a transformar por completo cuando enfrente a México en Guadalajara, y es que su afición ya no va a apoyar a Corea, va a apoyar a lo local. El estratega sabe que ahora tendrá a todo el estado en contra y calificó al Tri como la gran potencia del grupo A. Hong aseguró que jugar contra el país anfitrión siempre representa una dificultad extra, pero también destacó que sus futbolistas están acostumbrados a manejar la presión de las gradas. Incluso admitió que la energía de los aficionados mexicanos puede influir directamente en el desarrollo de un partido y convertirse en una ventaja importante para la selección mexicana. Algo que también ya vio Javier Aguirre, que destacó que, recordemos que Lacrón Guadalajara también es casa de la selección, entonces está muy seguro con lo que va a ser el día de hoy.
0: Sobre todo, ¿sabes cuándo también generan mucha vibra, buena energía? Cuando cantan la del Cielito Lindo. Uf, sí. O cuando empiezan a entonar el himno nacional, o cuando cantan la de Viva México.
1: Exacto.
0: O sea, no, te cargan, te prenden.
1: Yo creo que también la ola, los gritos, sí. El apoyo para cada jugador, que te pidan en las gradas, porque ya ha pasado que, por decir, la hormiga está en las gradas, en la banca, y las gradas de los aficionados lo empiezan a exigir a partir de gritos. Sí, sí. Todo eso, pues, le sube mucho el ánimo.
0: La vibra, el baile, todo, de verdad. Definitivamente la afición de la selección mexicana es otro rollo.
1: Pero ¿sabes quién también tenían muy buena vibra y ya no los vemos? ¿Quién? Y que muy probablemente los volvamos a ver.
0: No sé, dime quién.
1: Pues es que mira, los Tiburones Rojos podrían estar de regreso. Fidel Curi reapareció públicamente y lanzó un gran mensaje en el que admitió que Veracruz podría volver. El equipo podría estar de nuevo en el estado, algo que pues les había dicho, y lanzó una promesa que pues ha encendido la ilusión de miles de aficionados. Aseguró que el regreso del Veracruz al fútbol profesional es un hecho y que tiene el compromiso de devolverle al estado su equipo. Durante una entrevista, Curi afirmó que el club fue despojado injustamente de su lugar y que ningún otro proyecto podrá reemplazar la identidad de los Tiburones Rojos. Mientras tanto, la afición jarocha vuelve a preguntarse si esta vez sí será el regreso definitivo del equipo. Es lo que yo comentaba el día de ayer, y es que he conocido a mucha gente de Veracruz y todos siguen teniendo esta pasión por su equipo, a pesar de que actualmente no existe.
0: Sí, a pesar de que pierdas, a pesar de que haya altas o bajas o lo que tú quieras, pero es tu equipo. Así es lo que te representa, entonces tienes que tener ese arraigo, ese orgullo, definitivamente.
1: Pues es lo que tienen ahorita, y ahorita con esta promesa, pues yo creo que todos los veracruzanos están bastante ilusionados.
0: Pues ojalá que se les cumpla esa ilusión.
1: Esperemos que sí. Mira, otros que están muy ilusionados porque ganaron ayer es Caliente Durango, y es que explotó ofensivamente y aplastó a los Pericos de Puebla. Desde la primera entrada, Daniel Johnson marcó el rumbo del partido con un triple que terminó convirtiéndose en la carrera de la ventaja. Más tarde, el propio Johnson volvió a aparecer con un impresionante cuadrangular por el jardín central para ampliar la diferencia. Mientras tanto, el lanzador Smeltzer dominó por completo la ofensiva poblana durante los primeros innings, permitiendo que Durango construyera una ventaja cómoda. Reinaldo Rodríguez, Leonel Valera, Webster Rivas también aportaron carreras para que la novena rojinegra tomara el control absoluto del encuentro en el estadio Francisco Villa. Pero lo mejor estaba por venir. En la séptima entrada, los cañones de Durango explotaron y sentenciaron el partido con una lluvia de carreras encabezada por Víctor Márquez, Daniel Johnson, Esteban Florial y Reinaldo Rodríguez. Una auténtica exhibición ofensiva que hizo vibrar a la afición duranguense y pues terminan llevándose la serie. Hoy buscarán ganar este último tercer partido.
0: Ojalá que ganen. ¿Tú crees que tengan la posibilidad de llevarse el triunfo?
1: Así es, mira, ¿sí? Ojalá que hoy sean puras buenas noticias para México y para Durango, que Caliente se lleve este último partido, sí, y que Durango se lleve el partido contra Corea.
0: Perfecto, bueno, pues ahí está, ojalá, mire, hacemos changuitos, le deseamos las buenas vibras a Caliente, y ojalá que nos den esa buena noticia, igual la selección mexicana.
1: Así es.
0: Ahí estaremos muy al tanto. ¿Qué más tenemos, Jenny?
1: Eso fue todo, ahorita nos vemos con el pilón, que miren, les traigo en el pilón una noticia de un comunicado que acaba de lanzar Corea, ¿eh?
0: Excelente, hay que estar pendientes, gracias. Cuídate mucho, te espero ahorita en el pilón. Vámonos rápidamente con otra información, y es que Durango tiene Visión 2050. Aquí los sueños se hacen acción. Así lo indica Toño Ochoa al presentar el plan que coloca al municipio a la vanguardia, respaldado por el gobernador Esteban Villegas Villarreal y, por supuesto, por la gran familia duranguense. Se reunieron para poder conocer las acciones a desarrollar basadas en 5 futuros de Durango: la paz, próspero, bienestar, sostenible y, por supuesto, democrático.
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0: Pero también es importante comentarle a usted que con el respaldo del gobernador Esteban Villegas Villarreal y con la participación de la gran familia duranguense, Toño Ochoa ha presentado esta Visión Durango 2050, un plan construido desde la participación ciudadana que está buscando convertir los sueños de las y los duranguenses en proyectos y acciones concretas para el futuro.
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0: Le comento que ante la llegada de elementos de la Guardia Nacional, el presidente del Consejo Estatal Ciudadano, Jorge Mojica Vargas, ha considerado que los operativos responden a estrategias de inteligencia y acciones coordinadas entre distintas corporaciones de seguridad, se encuentran encaminados a preservar la estabilidad del Estado.
2: La de Durango continúa fortaleciéndose con la presencia de elementos del ejército mexicano y fuerzas especiales que participan en operativos preventivos en distintos puntos del estado. De acuerdo con Jorge Mojica Vargas, presidente del Consejo Estatal Ciudadano, estas acciones generan confianza entre la población y contribuyen a mantener a Durango como una de las entidades con mejores indicadores de seguridad a nivel nacional. El representante ciudadano señaló que recientemente ha sido visible la presencia de militares en carreteras y zonas estratégicas del estado, donde se realizan revisiones y operativos de vigilancia de manera preventiva.
9: Qué bueno que lo estén haciendo. Mira, a mí me han tocado cuando menos 2 retenes improvisados de militares. Muy cordialmente le dicen a uno. Creo que viene a reforzar la confianza del ciudadano en que se está previniendo cualquier acción para que Durango siga conservando el nivel que se tiene de ser de los estados más seguros del país. Y qué bueno que vengan a reforzar, son bienvenidos. Nosotros lo vemos bien como consejo, y esto, pues ojalá y que se siga dando, siendo en el sentido que Durango sea de los más seguros del país. No sé si se van a estar mucho tiempo, pero lo que sí, a mí también me tocó por la cartel Mezquital un operativo de militar ya en la tarde, fuerte, pero están trabajando, están viendo, yo creo que con información muy precisa algunos temas, pero yo insisto, como ciudadano, yo lo veo muy bien.
2: Jorge Mojica Vargas consideró que los operativos responden a estrategias de inteligencia y acciones coordinadas entre distintas corporaciones de seguridad encaminadas a preservar la estabilidad del Estado. Subrayó que la presencia de militares y fuerzas especiales debe interpretarse como parte de las medidas preventivas que permitan mantener a Durango entre las entidades más seguras del país. Asimismo, señaló que más allá de especulaciones o versiones políticas, los resultados en materia de seguridad son los que reflejan el trabajo que se realiza en la entidad.
9: Aquí en Durango sabemos muy bien el tema de los que gobiernan el Estado, su perfil, su trabajo. Son temas que se están dando en muchos ámbitos, inclusive a veces trasciende a lo político, pero yo creo que es eso, simplemente comentarios que se dan en los medios, pero que para mí hasta ahorita no tiene ningún sustento por las acciones que estamos viendo de trabajo del gobierno del Estado, del gobernador, con resultados, y que esperamos que siga así. Lo demás no se puede detener a nivel nacional, inclusive temas de este tipo, pero tenemos confianza en que realmente el trabajo demuestre que fundamentalmente están actuando correctamente.
2: La participación de las fuerzas federales en coordinación con autoridades estatales busca reforzar las acciones de vigilancia, prevención y respuesta, con el propósito de que Durango continúe destacando por sus condiciones de paz. La presencia de militares en distintos puntos del estado forma parte de una estrategia enfocada en fortalecer la seguridad, generar confianza ciudadana y mantener condiciones favorables.
0: Pero también hay que comentarle que ante las dos realidades que se viven actualmente en México sobre el tema del Mundial y la crisis de desapariciones, la diputada federal Patty Jiménez llamó a fortalecer el acompañamiento institucional a las madres buscadoras y ha propuesto establecer mesas de trabajo permanentes para poder dar seguimiento a todas y cada una de sus demandas.
10: Lo que se debe hacer es que les hagan caso. Yo creo que aquí debería de tener ya una mesa política, una mesa de trabajo con las madres buscadoras de todos los estados y alguien responsable del gobierno federal donde les siga dando puntual seguimiento a estas demandas que están poniendo las madres buscadoras. Las madres buscadoras están ahorita haciendo el trabajo que debiera de estar haciendo el gobierno federal. Entonces yo creo que ahí el gobierno federal debería también de salir a apoyarlas y que realmente estén ellas y el gobierno federal buscando las soluciones de cómo enfrentar estos problemas que tienen las madres buscadoras, al menos de buscar a sus hijos, porque no se saben si siguen vivos, si ya no están vivos, o dónde están o en qué condiciones están. Y el gobierno federal obviamente tiene los elementos para poder buscar. Estamos viendo ahorita con el Mundial, le están dando mucha cobertura al Mundial, y si le dieran cobertura al Mundial, así como se las dieran a las madres buscadoras.
0: Momento de ir a una pausa. Siga con nosotros, no le cambie. Regreso inmediatamente con más temas de interés. Ya vuelvo.

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0: voy a pistear otros
1: días. Recorridos de vigilancia en distintos puntos de la ciudad. Todo esto para poder supervisar la venta de playeras de la selección mexicana en la vida pública. Durante los operativos se detectaron 3 vendedores instalados sin autorización en zonas como Lomas, el Edén y el Boulevard Domingo Arrieta, mismos que fueron exhortados a retirarse sin que se registraran algunos decomisos.
2: Hemos estado, hicimos algunos recorridos en estos días, se retiraron algunos vendedores, se retiró uno que estaba en por afuera del Super Lomas, okay. Estaba ahí vendiendo playeras de la selección mexicana, se hizo el retiro del mismo. Esta persona tiene un permiso autorizado en el Boulevard Durango, que se autorizó en la Comisión de Actividades Económicas por varios días, pero pues se le hizo fácil y se instaló otro puesto ahí en el Super Lomas. Se le exhortó y se retiró de ahí del lugar. Son locales, son vendedores locales. Te comento, ya la comisión le había autorizado ese permiso, pero pues se le hizo fácil y se instaló en otro punto. Se le exhortó para que se retirara y cumpliera nada más con el permiso que le habían autorizado por parte de la comisión. Se le exhortó para que se retirara, no se levantó ningún acta de inspección ni se hizo algún decomiso, pero se retiró de ahí del lugar. Se hicieron varios recorridos por diferentes puntos donde nos habían ahí comentado que estaba la venta de estas playeras. Se hicieron recorridos y se estuvieron exhortando ahí a algunos vendedores de que se retiraran del lugar. No detectamos alrededor de tres vendedores que estaban ahí con esa venta de playeras. No fueron muchos, pero y como entonces se les exhortó y se retiraron de ahí del lugar. Fue uno por el lado de el Lomas, el otro en acá para el lado del Edén y el otro acá por el Boulevard Domingo Arrieta.
1: Ya tenemos más información, gracias por continuar con nosotros. Qué gustazo recibir en este momento a Marisol Rosso, la presidenta del DIF estatal. Marisol, ¿cómo estás?
3: ¿Cómo estás?
1: Bienvenida, muy buenos días. Qué gusto, qué honor estar que estés aquí con nosotros.
3: Muchas gracias.
1: Yo te he visto bien activa, te he visto bien trabajadora. No descansas para nada.
3: No, jamás. Jamás. Jamás. No, y estamos muy contentos, muy agradecidos, porque pues tú estuviste ahí la vez pasada, tanto en Casa Hogar, porque tenemos muy buenas noticias este mes. La verdad es que he sido muy bendecido. Entregamos hace 15 días una nueva área para Casa Hogar, para los niños de lactantes y maternales. Fue una inversión de más de 3.5 millones de pesos, lo que se rehabilitó por completo. Bueno, sí fue por completo, desde paredes, camas,
1: total.
3: Cunas, el área especial. Bueno, ha sido algo mágico lo que hemos vivido ahí en Casa Hogar, y mis niños y mis niñas se lo merecían. Y esta semana, pues también fue muy especial. Ahorita comentábamos, bueno, hemos venido llorando, porque el área de salud también era algo que necesitaba un toque DIF. Y desde la semana pasada que estuvimos también en el Hospital Materno Infantil, pues entregamos una nueva área también para la sala de espera. Yo no sé si recuerdas, pero en el área de espera del materno infantil, allá arriba de la rampa estaba una carpa.
1: Sí,
3: y esa carpa,
1: sí, sí,
3: pues ahí albergaba por años a muchos familiares de pacientes, sí, que estaban en el materno infantil.
1: Sí, sí.
3: Pero la verdad es que era también muy riesgoso el que las ambulancias subían, algunos coches, entonces había niños ahí corriendo. Y se hizo un nuevo espacio abajo de la rampa, donde ellos ya pueden ahí, pues hasta dormir, pasar días, comer, tienen baños dignos, todo está muy limpio. Y luego está intercomunicado desde el área de urgencias, también para esta nueva área. Y ya se comunican con los pacientes que están allá adentro.
1: Me tocó ver, Marisol, ahorita que estás diciendo precisamente esa carpita que existía.
3: Ajá.
1: Tiempos de lluvias, la gente allá abajo resguardándose, sí, y no les cubría.
3: No, era muy chiquita, muy chiquita.
1: En frío, tiempos
3: de frío. En frío, ahorita en calor, la verdad, era ya algo inhumano el que muchos de los familiares estuvieran ahí. Entregamos también, aparte de ese nuevo espacio, una nueva área para todos los pacientitos pediátricos que están ahí mismo en el materno infantil. Y pues estamos muy contentos por todo lo que se ha venido haciendo en el tema de salud, y sobre todo esta semana que tú lo viviste este miércoles, que estuvimos ahí, perdón, el martes,
1: el martes.
3: Es que ya no sé en qué vivo, Víctor.
1: No, pues es que,
3: pero el martes,
1: es que no descansa.
3: No descansamos. Ayer venimos de Santa Clara, y yo decía, sí, ayer estuvimos en Santa Clara. Y el martes, que el gobernador ya entregó estos 3 quirófanos completamente reequipados, nuevos en toda la estructura, en su equipamiento, y que fueron más de 38 Gracias. Millones de pesos lo que se invirtió en esta nueva obra de cirugía extramuros, que tenía 26 años, Víctor, 26 años, que jamás se le había metido mano. Las cirugías de de cataratas, de estrabismo, nunca pararon. Esto sí hay que aclararlo porque en ningún momento dejamos de operar. Y estas campañas pues no son de ahorita, desde los años 60 que se empezaron a hacer pues este tipo de campañas sociales, donde mismos especialistas, asociaciones civiles, organizaciones a nivel nacional y mundial venían a operar gratuitos a muchos pacientes, niños, adultos mayores, que no podían pagar una cirugía de 20, 25 mil pesos, incluso hasta 100 mil pesos, y se empezaron a hacer este tipo de campañas. Pero estamos muy orgullosos porque hace 26 años, pues Durango fue el único estado que hizo un espacio realmente nuevo para que tuviéramos quirófanos como estado y como DIF estatal. Esos quirófanos dependen de DIF estatal.
1: Hace, perdón que te interrumpa, Marisol, en el 2020 yo recuerdo que hubo una rueda de prensa en ese lugar, en Extramuros, y vimos la condición. ¿Qué es esto?
3: No.
1: ¿Qué es esto? O
3: sea, no, era inhumano.
1: No puede ser posible que se esté trabajando
3: ¿sabes
1: así.
3: ¿Sabes qué? Sí, era bueno, ya riesgoso.
1: Qué bonito que hiciste esta transformación.
3: Era muy riesgoso, sí, ya. Totalmente. El secretario de salud, el doctor Nájera, en su momento, cuando nosotros recibimos cirugía extramuros, que empezamos a traer las campañas de prótesis ocular, él era el director de Copricet, y me decía, señora, ya no podemos hacer ninguna campaña aquí. Víctor, había una ventana.
1: Sí.
3: Una ventana en el quirófano 3 de cirugía extramuros, donde yo digo, no, ¿cómo quirófano? O sea, yo creo abrían la ventana porque les daba calor y decía, vamos a abrir la ventana. No, era algo de verdad ya deplorable. Ya no teníamos, los plafones se venían abajo. Sí. El doctor Ávila Lucero decía, señora, a veces entrábamos y se nos cayó un plafón.
1: No, y las paredes,
3: ya las paredes transmitían. Entonces, lo que hicimos es que dijimos, a ver, las campañas no pueden parar. Nosotros seguimos operando catarata, estrabismo, pterigión, labio paladar hendido, prótesis rodilla y cadera, prótesis ocular. Pero ¿qué hacíamos? Utilizábamos los quirófanos del 450, del materno infantil y del SECAN. Pero esto pues también hacíamos como un embudo porque ya tenían cirugías programadas, entraba DIF con las campañas y pues la verdad sí, estábamos como a tiempos muy forzados. ¿Qué hicimos? Hablamos con el presidente municipal, también a través de AMD, del ingeniero Smith, el ingeniero Abraham Moreno, junto con un grupo de empresarios, dijo, a ver, le regalamos el estudio de suelo, vamos a hacer un estudio de suelo, vamos a ver las condiciones en las que está cirugía extramuros, y bien, pues encontramos que las caídas pluviales no eran las adecuadas de hace 26 años que nunca se metió mano. Entonces, ¿qué hacía? Ya había una filtración completa en el quirófano 3, en el área de recuperación, se venían ya hundiendo los pisos, ya teníamos cuartaduras muy, muy, muy impresionantes. Entonces, pues hicimos una valoración, se hizo una cotización, entró DIF con la infraestructura, entró salud también con todo el área de infraestructura, y hablamos con el gobernador. Gobernador, necesitamos quirófanos.
1: No te ha dejado sola.
3: Exactamente. Hasta DIF estatal. Y dijo, adelante, porque él sabe que cirugía extramuros no solamente viene a complementar el 450 y el materno, también viene a darle un empuje muy importante tanto al IMSS como al ISSSTE, porque extramuros atendemos pacientes con derecho a biencia. Entonces, esto que hace Durango, la verdad es que no tiene colores, no tiene límites, no tiene una posibilidad que nos diga, tú entras, no entras. Extramuros es
1: abierto.
3: Su nombre, sin muros. Por eso es este tipo de campaña.
1: ¿Cómo le haces, Marisol, para no llorar?
3: Porque lloro todos los días.
1: No, espérame, yo te vi en la casa hogar, sí, es más, hasta la fiscal también.
3: No,
1: el otro día que te vi aquí en Extramuros, dije,
3: Va a llorar.
1: Sí. Yo estaba, y no, te aguantaste, pero ¿cómo le haces para soportar esa sensibilidad? O sea, para no derrotarte.
3: Fíjate que yo digo que quienes somos así muy sensibles, digo, yo lo vivo todos los días.
1: Eres muy humana.
3: Muy, muy, demasiado y muy sensible. Pero también sé que o me siento a llorar junto con ellos o actúo.
1: Sí.
3: Y podemos generar miles de condiciones. Y ve lo que hicimos. Sí, se me quebró la voz ahí en Extramuros. Porque yo les decía, a ver, Durango está lleno de grandes posibilidades, de hombres y de mujeres con tanto talento que quieren aportar, que quieren sumar. Y digo, aquí está demostrado que ningún sueño es pequeño, que ningún sueño como nosotros lo vimos. Yo creo que para mí lo más fácil hubiera sido, Víctor, cirugía extramuros no sirve.
1: Exacto.
3: No hay recurso en salud para meterle a la infraestructura, no me involucro. Sí. Y cerramos extramuros. Pero a ver, ahí se está demostrando, Víctor, que cuando hay fe, que cuando hay esta capacidad de poder contener, de dialogar, de comunicar con todos los sectores, porque hay empresariales, de salud, del gobierno municipal, del gobierno estatal, no hay imposibles, Víctor. Y ahí están 38 millones de pesos invertidos en 3 quirófanos completamente nuevos, porque aparte en 26 años nunca se le metió un equipo nuevo. Venían donativos de otros hospitales de Estados Unidos. El doctor Ávila Lucero nos lo decía, nunca habíamos tenido un equipamiento nuevo desde su inauguración. Después de 26 años se equipa por completo todos los quirófanos, el área de recuperación, la hospitalización, el nivel que tiene ahorita Extramuros, de verdad no lo tiene ningún hospital particular hasta ahorita.
1: ¿Y a partir de cuándo empezarán con esas cirugías? ¿Ya?
3: Ya, nosotros pues estuvimos ahí el martes, se inauguró, el día de ayer ya se sanitizó todos los quirófanos, se cierran por completo, y a partir de mañana empieza ya el doctor Ávila Lucero a operar frenillo, labio paladar.
1: ¿Ya tiene programada?
3: Ya. Labio paladar hendido es permanente, okay. Se operan lunes y miércoles, labio paladar hendido. A partir de lunes arrancamos ya con la campaña de cataratas, se van a operar 426 cataratas, arrancamos el lunes con 250 cataratas, pero también esto no para, doctor, porque seguimos con estrabismo en el mes de julio, prótesis ocular en agosto, en octubre tenemos reconstrucciones mamarias y en noviembre prótesis de rodilla y de cadera.
1: ¿Y qué más sigue para el DIF estatal? ¿Qué más proyectos traéis en puerta?
3: Traemos, pues ya, lo que sigue ahorita es la feria. Es que no paramos.
1: Yo sé, por eso
3: no, no paramos. Viene la feria social, vamos a llevar este año, el año pasado llevamos 6,000 chiquitines allá a la feria, completamente gratuitas. Sí. Este año vamos por 8,000 y seguimos por recorriendo todos los municipios con la ruta de la salud y las entregas de apoyos alimentarios. Ya arrancamos, tenemos ya más de 11 municipios que ya hemos visitado durante este primer trimestre. Estamos entregando más de 300,000 despensas en todo el estado, nada más de DIF estatal, de paquetes alimentarios, junto con la ruta de la salud, que ahorita está en Santa Clara, que hasta la fecha, Víctor, llevamos más de 30,000 atenciones solamente en 11 municipios. Todo lo que nos falta del año.
1: No, y lo que me sorprende también, Marisol, es que recorres todo el estado.
3: Ah, sí.
1: O sea, lugares donde es imposible llegar.
3: Sí, llegamos a Valle de Topia. No, sí. Que la gente es hermosa, hermosa, o sea, allá en Topia. Bueno, en Canelas, en Guanacaví. No, no, en todo.
1: Te vemos
3: todo
1: en los videos. No puede ser, Marisol. Anda en Topia, anda en Canelas, anda ahora acá, anda en Tamazula.
3: Sí, no, es hermoso,
1: qué bárbara,
3: hermoso,
1: qué bárbara.
3: Porque entregamos uno a uno los apoyos. Sí. Yo siempre les digo cuando vamos, lo más fácil es mandar la ruta, mandar las despensas, mandar los apoyos, pero nos perderíamos eso, el tener el contacto, el que ellos se enteren. Hemos tenido, porque las campañas que hacemos en Extramuros, Víctor, sí, eso es importante porque yo sé que nos escuchan en todo el estado, que nos están viendo, no solamente es Durango Capital, los quirófanos están en Durango Capital, pero junto con los municipios traemos a todos los pacientes. De hecho, esta primera etapa de cataratas, tenemos más de 11 municipios que vienen pacientes de
1: ustedes les ayudan con los pasajes, con el transporte, ¿ustedes los traen?
3: Sí, coordinamos con los gobiernos municipales y ellos nos los traen a sus primeras valoraciones, porque estos 250 pacientes que se operan el lunes ya están valorados y ya entran a quirófano el lunes. Pero en eso ya nos coordinamos con los gobiernos municipales o con los DIF municipales para traerlos a Durango.
1: Qué bárbara. Nos queda un minuto, Marisol, para terminar el espacio de noticias, pero yo quiero agradecerte de verdad por reconocer y por cambiarle la vida a personas que a lo mejor creían que ya no tenían una segunda oportunidad.
3: Así es.
1: Gente de muy bajos recursos económicos que dice a lo mejor ya no había posibilidad, ya no, yo imaginaba que ya no iba a lograr.
3: Ay, mira, sí, sí.
1: Felicidades.
3: Les bonito, cambiamos la vida. Esa es la misión de
1: cambiar
3: DIF estatal.
1: La vida.
3: Cambiar la vida. Que siempre, siempre hay un granito de fe y de esperanza y está en DIF estatal Durango.
1: Muchas gracias, Marisol.
3: Muchas gracias,
1: y felicidades por todo el trabajo.
3: Al
1: y a todo el equipo, ¿eh? Traes un gran
3: sí,
1: equipo, sí, nos veo.
3: No, es todo un ejército lo que somos en DIF estatal.
1: Se sorprende
3: con mucho amor.
1: Con cada proyecto que Marisol Rosso tiene en puerta. Muchas gracias,
3: muchas
1: Marisol.
3: Gracias,
1: cuídate,
3: Víctor,
1: mucho.
3: Bonito día.
1: Y aquí estaremos pendientes,
3: gracias,
1: de todas tus actividades. Vámonos, nos despedimos. Gracias, cuídense mucho. Les deseo que tengan un excelente día. Nos vemos mañana.
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FM y también 560 del AM. ¿Cómo andamos? ¿Cómo amanecimos? Oigan, hoy es juevesito. Jueves al fin. Juevesito de fútbol. Juevesito del mundial. Juevesito de que usted participe. Porque, ¿qué cree? Hoy andamos contentos. Hoy andamos emocionados. Hoy tocó traernos la playera. Dale, hasta pusimos la canción oficial del mundial, Day Day con Shakira, es lo que estamos escuchando de fondo, porque hoy nos dijimos la playera de México, y yo espero que ustedes también se la pongan para que participen en nuestro gran concurso de El Papaquetazo, de la tremenda y al mundial, por supuesto. Se llegó el día, señores, se llegó el día, y hoy tenemos el juego de México contra Corea, hoy en la tardecita. Así que tiene todo este día para participar con nosotros. Obviamente hasta antes del juego. Yo les voy a decir hasta qué hora se cierran las participaciones. Yo creo que lo cerramos hoy para la 1 de la tarde. Ya para la 1 ya no pueden llegar mensajitos. Así que tú aprovecha y manda WhatsApp al 674-111-6909 con tu pronóstico, tu nombre y tu número de teléfono. Porque así tú puedes participar en ganarte el paquetazo, que mira, puede ser un pollo asado, un combo hamburguesa, una carne asada, el vaso de la tremenda, chocolates, un seisito para que se arme la fiesta y nomás para ambientar, y por supuesto, la playera de la selección oficial mexicana. Dice, oiga, buenos días, dicen los panaderos del amor que todos los panaderos le van a Corea, eso. Ese es el chiste, que haya debate, que haya, queremos que tenga saborcito esto. Aquí no juzgamos, no juzgamos si le van a Corea, la neta, los coreanos son bien chidos. Sí me gusta el K-pop de repente. Y ¿qué otra comida coreana? Iba a decir el sushi, pero ese es japonés. Así que mis panaderos, hoy les puedo poner si quieren una música, una canción de K-pop. Algo de las guerreras de BTS, de las guerreras K-pop. O de estos grupos coreanitos, que de hecho va a haber una presentación de un coreano allá en Monterrey, pero hasta el día 23. Yo dije, se va a presentar en el medio tiempo. Pero, no hombre, los memes ahorita en redes sociales están, pero sí, buenísimos. Hay hasta versiones de la Chona en coreano, canciones coreanas con un toque de la Arrolladora. No hombre, está buenísimo, y no se diga la famosa playera que salió mitad coreana y mitad selección mexicana, porque hay muchos coreanos en México, hay muchos que tienen descendencia coreana, que ya son completamente mexicanos, con nacionalidad y todo, y que han vivido aquí toda su vida y hablan re bien el español, y hay otros que han venido a trabajar, se enamoraron de México y están con esa lucha interna de quién le voy, a mi país o a mi otro país que también es México. Así que muy bien, mis panaderos. Los panaderos del amor dicen que va a ganar Corea 2-1. ¡Auch! Dice por acá, México gana 3-2. Hugo López, ya lo notamos, lo pasamos a la listita.

noticias. Creo que sí, le damos su reporte y lo pasamos a Don Chuy en Notigram. Dice, feliz ombliguito de semana. Miércoles o jueves, que la semana tiene 7 días. Oye, sí es cierto. En teoría, el miércoles no es ombligo de semana. En teoría debería ser hoy prácticamente, porque sí es cierto, la semana tiene 7 días en total. Así que hoy jueves, o sea, si lo pensamos de lunes a domingo, hoy viene siendo el ombliguito de semana. Tienes mucha razón, mi queridísimo. Te mandamos un saludito. Oigan, también, aparte de que manden su mensajito para votar, para mandar su pronóstico, su marcador final del juego de hoy, también aprovechen para mandar sus saludos y también para pedir su rolita, Dice por acá, buenos días con la canción. Ándale, ya andan pidiendo, me encanta. Si tú fueras de mí, de Capaz de la Sierra. Saludos para la racita de Ciénega de San José y el Atascadero. Dice por acá... Ah, caray, casi no me oigo. A ver, déjame... DJ, ¿qué está pasando? A ver, chécale, por favor. ¿Hay tacos? ¿Ahí ya me escuchan? ¿Me oyen? ¿Me sienten? Como dijo Thalía. Espero que se escuche mejorcito. A lo mejor tenemos muy fuerte el fondito musical con Capaz de la Sierra. Ahí está, cos y gorditos, ya nos escuchamos mejor. Avísenme, coméntenme, díganme qué rollo. Y aquí lo solucionamos. Al cabo mi DJ hoy no vino, me dejó sola, pero pues aquí andamos, le haciendo la operada y a la locución al mismo tiempo. Dice por acá, oigan, México, sí señores, 3-1. Ándale. Eso se me hace bastante ambicioso. 3-1, ¿será? Ojalá que sí, para que te puedas ganar tu papaquetazo. Porque ya este dominguito es el Día del Padre. Y vámonos con... Yo ayer me quedé pendiente con los regalos para el Día del Padre. Igual aplica para regalos para hombres ahí, chicas. Si ustedes tienen novio y no saben qué regalar, pues también aplica... Yo siento que nos la quebramos mucho nosotros las mujeres y la verdad es que es más simple de lo que parece. Ya los hombres no me dejarán mentir que son felices con cosas muy simples. Siento que las mujeres son las que le batallamos en los regalos, que el color, que la bolsa, que si no nos gusta algo. A ver, por acá nos dice Israel, quiero mandar mi pronóstico. Dale, tú manda tu mensaje, tú manda tu pronóstico, cómo va a quedar México contra Corea, va a ganar México o Corea y cuánto. Sobre todo también tu número y tu nombre completo, porque entras en esta dinámica de que te ganes un paquetazo de la tremenda. Para que festejes el Día del Padre o a quien tú quieras, o tú solito ahí en casita con tu seisito, tu playera, tu termo, tus chocolatitos y tu pollito asado o tu carnita asada o tu hamburguesita. ¡Qué bendición! ¡Qué delicioso! Dice, buenos días, mi Fer. Aprovechando el momento coreano del día, ¿te puedo solicitar una canción de Blackpink? Sí, hace mi agüita. ¡Ándale, pues! Saludos a Minji hasta el saltito, el Little Jump. ¡Claro que sí! ¿Cuál canción de Blackpink vas a querer, querida? ¿La que yo quiero o tú dime? La verdad no le sabemos tanto al K-pop, pero va. Va, hoy es un día épico porque México y Corea, la cultura coreana está muy presente en la cultura mexicana, así que hoy también aplica. A ver, vámonos con los regalos para el Día del Padre. Una navaja multiusos, dice por acá. Buscamos los 10 regalos más pedidos por los hombres y los regalos que nunca pueden fallar para el Día del Padre, para cualquier hombre. Así que esperemos, no sé, sabemos que todas las personas son diferentes, pero es como que lo general. Igual si tú conoces bien a tu papá, si sabes lo que le gusta, si sabes qué deporte, cuál es su equipo favorito, cuál es su jugador favorito, si sabes su canción, su artista favorita, pues ahí te puedes ir por ahí regalarle algo de ese estilo. Pero bueno, en primer lugar tenemos una navaja multiusos. Dice por acá que no sabemos por qué, pero todos los hombres siempre quieren una.
para actividades al aire libre, para viajes, tareas cotidianas. Los hombres nunca pierden la oportunidad de querer reparar algo, de que, ay, es que no puedo abrir esto, y el hombre saca su navaja multiusos y ahí tienes que el destapacorchos, que el atornillador, que la navajita, que trae de todo. Así que esas navajitas, mejor conocidas como navajas suizas, también están chidotas. O las navajas que traen diferentes puntas de herramientas, esas también están bien cool. No es por nada, pero yo hasta yo quiero una de esas. Dice por acá, un perfume o una fragancia. Ese también es un muy buen regalo porque... Pero ojo, yo siempre he dicho que está... Es complejo regalar un perfume o una fragancia si no sabes qué le gusta a la persona. Si, por ejemplo, es muy común que, sí o no, no me van a dejar mentir. Si los hombres ya tienen un perfume favorito, se casan con ese y lo usan para siempre. Entonces, nomás es cuestión de que ahí te asomes en el baño, ahí en su cuarto, que veas el nombre de la marca o del perfume. O si tu novio siempre te deja como que ese olorcito de que huele rico, huele como algo amaderado, huele algo como frutal, te vas por esa línea. Así que no compres cualquier perfume, porque luego cae gordito. Luego aparte, dale un perfume de esos que dices, ay, te echaste el mil, y que se lo ponga diario, a ti tampoco te gusta, entonces no. Sale contraproducente. Vámonos ahorita con más regalos para el Día del Padre. Vámonos con esta canción que nos piden por acá. Para la racita que nos escucha en la Ciénaga de San José y el Atascadero, nos piden algo de Capaz de la Sierra. Volvemos con más pronósticos para este juego de hoy. Ahí está. Está Capaz de la Sierra con esto que se llama Si tú te fueras de mí.

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regreso ya. Por acá me están escuchando que ya se escucha mejor, se escucha fuerte y claro. Seguimos con esto, que estamos recibiendo ya mensajitos, saludos desde diferentes partes, desde Altamira, del Atascadero, de diferentes partes que nos andan escuchando para dar su pronóstico, su marcador, cómo va a quedar hoy el juego para que usted pueda participar en este gran sorteo y se lleve el papaquetazo del mundial con la tremenda. Recuerda que si la tienes te puedes ganar un gran paquete que puede ser una carne, un pollo, una hamburguesa, un termo, un six, unos chocolates y por su pollo, la playera de la selección mexicana. ¡Claro que sí! Y la playera oficial, está bien padre. Vámonos con... Estábamos con los regalos del Día del Padre. Otra cosa que es muy buena idea, y eso hasta para una cita, no nada más para el Día del Padre. ¡Atención, mujeres! Porque una experiencia gastronómica también siempre es un buen regalo. Recordemos que no siempre los regalos tienen que ser cosas materiales, sino también puede ser una buena cena. De que le gustan los cortes, de que le gustan el vino, llevarlo una cata de vino, llevarlo una cata de mezcal. Aquí en Duranguito tenemos, en nombre de Dios, hay diferentes mezcaleras y tienen estos recorridos. Está bien padre porque aparte de que acabas bien arreglado, está padre conocer el proceso de artesanal del mezcal, porque pues todo el recorrido te van enseñando que las piñas, que el cocedor, que cuál es el proceso, y vas probando los diferentes destilados. Y pues también de regalo, de recuerdo, pues comprarle una botellita de mezcal, una cremita, un licorcito, algo así rico. Y por supuesto, una degustación que unas aceitunitas, que una botanita. Eso también es una buena experiencia y es un plan que se sale fuera de lo común de llevarlo, por ejemplo, a un restaurante a comer lo típico de siempre. Puedes llevarlo a una experiencia gastronómica, una experiencia de bebidas también, una clase de cocina, porque también hay muchos papás que les encanta cocinar. Entonces también regalarles un cursito, una clase de repostería, una clase de cafetería, de barista, o de que aprendan a hacer diferentes cortes de carne, cortes argentinos, cortes de todo estilo, estaría muy padre. Un asador, por supuesto, es un gran regalo, pero ojo, si le vas a dar un asador, pues ya que venga con el carboncito, con la carnita y con las bebidas, y ya se arma la fiesta. Esto está padre también, regalar un asadorcito. Ahí sí son varios hermanos, pues ya se ponen de acuerdo todos, cooperacha, hacen la vaquita y ya. Dice por acá un kit para la casa, para ver el partido en casa, que puede ser botanitas, refresco, una hielera, vasos temáticos, una manta personalizada o una taza personalizada, un termo sobre todo, y están de modita ahorita los portacaguamas. Está chido, un destapa cheves, un destapa corchos, todo personalizado, un llaverito, algo así. Ese tipo de cositas son unos regalos ideales. Y por supuesto también, ¿por qué no? Salirse de lo común, también regalar flores y chocolates, estaría padre un buen regalo. Una caja con fotos familiares, eso también es algo muy bonito que pues pueden atesorar y pueden tenerlo. Algo decorativo para la casa también, que la foto, una foto chusca, una foto chistosa del papá con los hijos de chiquitos si tienen. También algo hecho por los niños, está muy bonito. Alguna camisa o ropa también siempre es una buena opción. Zapatos, porque dice acá que zapatos o tenis están igual que las carteras. Dice por acá que es muy común que los hombres no compran carteras, se las regalan, porque bien pueden durar 10 años con la misma cartera hasta que alguien la dice, oye, ya cambia la mano, está bien garrita la cartera que tienes, y hasta que se rompe es cuando la cambian. Pero por sí solos no andan por la vida, hoy tengo ganas de comprar una cartera, así que aprovecha y regálale una cartera nueva, un llaverito nuevo o incluso también zapatos o unos tenisitos nuevos. Ahí está. Ahora sí, en lo que vamos viendo qué otros regalos. En lo que vamos con los regalos, vámonos con la canción que nos tienen por acá. Dice una hielera Yeti. Muejeje.
Oh, una hielera también es un buen regalo para los papás. O bueno, también, yo también quiero una hielera Yeti. Está chido. Congelan muy bien. Bueno, no congelan, pero guardan muy bien el frío y mantiene bien ricas las caguamitas. Eso que sí. Vámonos pues con tu canción de Blackpink que nos pide por acá. Pues vámonos con una que todos saben. Una que muchos conocen, que es Jump. Así que vámonos con esta canción que seguramente hoy todos vamos a recordar si es que gana Corea.

Ahí está, escuchamos un poquito del K-pop aquí en La Tremenda. ¿Por qué escucha K-pop el día de hoy? Porque pues hoy tenemos el juego de Corea contra México y pues la cultura coreana, la verdad es que se está robando el corazón de muchos mexicanos. La verdad está muy, muy, muy intensa el amor que sienten muchas personas, muchos fanáticos del K-pop, de la música, de la cultura, de la moda coreana. Tanto así que lo hemos visto en la ropa y hasta en el tianguis nos encontramos ropa estilo coreana que no nos damos cuenta, incluso ya hasta los ramos de flores usan este tipo de envolturas, este tipo de papeles, que de hecho el papel con el que se envuelven los ramos buchones, los famosísimos ramos buchones, se llama papel coreano y no es nomás porque así se llame el tipo de papel, realmente porque es un papel que se usa mucho allá, así que la cultura coreana está inmersa en la cultura mexicana desde hace mucho y la verdad es que el K-pop se puso de moda, parece que tiene poquito, pero la verdad es que desde 1992 empezó a pegar y en el 2012 fue cuando empezó a ya sentirse más por la habla hispana, por escucharse acá en América, escucharse en México. Y pues en el 2020 también empezó como que a agarrar su boom por diferentes agrupaciones. Ahorita escuchamos esto que se llama Blackpink, pero hay muchísimas más agrupaciones. Hace poco, ¿no? El Zócalo se llenó de fans porque BTS... Dicen por allá, ¿cómo que BTS no significa la banda Tierra Sagrada? Porque estaba llenísimo y hasta la Claudia Sheinbaum se tomó una foto con ellos. Vámonos pues con más música, vámonos con más saluditos, porque por acá tenemos muchos mensajitos. Me encanta que todos estén votando, dando su pronóstico. Hay muchos mensajitos. Leo muchos, 3-1, ¿eh? Así que hay muchas esperanzas puestas en México. Pero a diferencia del juego pasado, yo escuchaba mucho un 1-0, 2-0, 1-1. Y ahora sí hay más como que golecitos para Corea también. Para que esté interesante el juego, para que nos ponga nervios a todos, yo diría que estaría padre que quedara un 2-1. O un 3-2. Un 3-2, yo sé que es mucho pedir, pero confiamos en la selección mexicana. Dice por acá, mi Diego, muchas gracias por participar, nada más. Mándanos tu nombre completo para que puedas participar también. Acá mi Lidia, ya también ya votó, ya la tenemos anotada y preparada. Y por acá nos piden algo de la banda Maguey, Tu Eterno Enamorado, para haberte regalado. Dice, dile que la amo hoy, mañana y siempre. ¡Ah! ¡Qué bonito! A ver, mi DJ, búscate mi eterno enamorado con la banda Maguey. ¿Dónde me dejaste la banda Maguey, DJ? ¿Por qué no viniste? Tu eterno enamorado, aquí estamos, aquí andamos, listo, listo. Así que, mi queridísima Berta Regalado, ahí le va su canción, se la mandan, se la dedican con mucho amor, con mucho cariño, porque de ti están enamorados. No sé qué le hiciste, Berta. Sí te pegó el amarre.

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1: Oigan, amigos, y antes de despedirnos, déjame te vamos a hacer un enlace, vamos a irnos con el audio de La Fogosa, porque tenemos un enlacito especial con mi querido Jesús. Pero antes de despedirnos, recuerda que todavía estás por participar, todavía hay tiempito de que mandes tu mensajito con el pronóstico del juego del partido de hoy. Recuerda que hoy a las 7 de la tarde es el partido de México contra Corea. Así que si tú le atinas al marcador, cómo va a quedar, cómo acabará este partido, 2-1, 2-0, 3-0, 3-1, o como tú quieras. Recuerda que si le atinas te puedes ganar un gran premio, que es el papaquetazo de La Tremenda, donde te vas a llevar la playera oficial de la selección, un termo, un six, por supuesto, para ambientar, unos chocolatitos y también para que disfrutes, para que festejes, para que te refresques, una carnita asada, un pollito asado o también una hamburguesa. Así que está muy bueno solo con el hecho de participar. Así que mándame WhatsApp 674-111-6909 con tu nombre, tu número, por supuesto, para avisarte en caso de que ganes. Y también con el pronóstico. ¿Cómo va a quedar? ¿Va a ganar México? ¿Va a ganar Corea? ¿Van a empatarse? ¿Vale? El cielo es el límite. Así que tú participa, participa, participa. Recuerda también seguirnos en redes sociales, en La Tremenda Santiago y La Tremenda Durango, porque en La Tremenda Santiago vamos a poner a los participantes, bueno, a los ganadores más bien. Y pues ya nos vamos, 10:59. Yo los dejo con este audio, con este enlacecito, con nuestros amigos que andan en las calles en Santiago.
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0: ¿Qué tal, amigos? Nos encontramos aquí en la zona centro de Santiago Pasquero, en uno de los lugares emblemáticos, a un costado del Templo Santo Santiago Apóstol, que por cierto ahora ya es santuario. 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
1: 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Muchas gracias. Bye.
0: A sus órdenes, bye, no deje de consumir el carajillo.
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2: Son las 12. 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
1: Gobierno mexicano. Esto lo dijo en una entrevista con N+ Univisión que será difundida el 21 de junio y de la que se divulgaron extractos ayer. Vence destacó que tienen que reservarse el derecho de ingresar activos a territorio nacional.
2: El gobierno federal y la CENTE sostuvieron una quinta mesa de diálogo para buscar acuerdos que permitan resolver las demandas del magisterio disidente. La secretaria de Gobernación, Rosa Isela Rodríguez, afirmó que existen avances en las negociaciones y expresó su expectativa de que los maestros levanten el plantón instalado en el centro histórico. El coordinador de Morena en la Cámara de Diputados, Ricardo Monreal, rechazó las declaraciones del presidente estadounidense Donald Trump sobre México y aseguró que sus afirmaciones están alejadas de la realidad del país. El legislador respaldó a la presidenta Claudia Sheinbaum, destacó su conducción en temas de soberanía y llamó a mantener una relación. Sus afirmaciones están alejadas de la realidad del país. El legislador respaldó a la presidenta Claudia Sheinbaum, destacó su conducción en temas de soberanía y llamó a mantener una relación bilateral basada en el respeto mutuo, la cooperación y la defensa de los intereses nacionales. Joaquín El Chapo Guzmán envió una nueva carta a una corte federal de Nueva York en la que solicita que se revise su caso y se considere su deportación a México. El ex líder del cártel de Sinaloa argumenta que hubo violaciones a sus derechos durante su proceso judicial y cuestiona la evidencia utilizada para condenarlo. Actualmente cumple cadena perpetua en Estados Unidos por delitos relacionados con narcotráfico y crimen organizado. México logró colocar a Aguascalientes y Guadalajara en el Índice de Ciudades Saludables 2026, elaborado por el Institute for Quality of Life. Aguascalientes se ubicó en el lugar 244 y Guadalajara en el 250, destacando por avances en infraestructura urbana, movilidad y servicios básicos. El ranking fue encabezado por Oslo, Noruega, seguida de Uppsala, Suecia, y Helsinki, Finlandia, consideradas las ciudades con mejor calidad de vida y bienestar del mundo.

0: Parlamento Europeo aprueba centros para deportar migrantes fuera de la Unión Europea. El Parlamento Europeo aprobó una reforma migratoria que permitirá establecer centros de retorno en países fuera de la Unión Europea para deportar a personas en situación irregular. La iniciativa también endurece las normas de expulsión, amplía las facultades de las autoridades migratorias y contempla detenciones de hasta 2 años en ciertos casos. Capturan en Colombia al hermano de alias Fito, líder de los Choneros. Autoridades de Colombia y Ecuador detuvieron a Javier Macías, hermano de José Adolfo Macías Villamar, alias Fito, ex líder de la organización criminal Los Choneros. Según las investigaciones, permanecía oculto en Colombia utilizando una identidad falsa y era buscado por delitos relacionados con lavado de activos y delincuencia organizada. Ucrania lanza el mayor ataque con drones contra Moscú en 2 años. Ucrania realizó el mayor ataque con drones contra Moscú desde 2024, provocando incendios, daños en una refinería estratégica y la suspensión temporal de operaciones en varios aeropuertos. Rusia aseguró haber interceptado cientos de drones, mientras que Kiev afirmó que los ataques buscan afectar infraestructura clave para el esfuerzo militar ruso. Banco Central mantiene tasas y abre la puerta a una subida en 2026. La Reserva Federal de Estados Unidos mantuvo las tasas de interés entre 3.50% y 3.75%, pero advirtió que podría aplicar un aumento antes de finalizar el año, ante una inflación que sigue por encima de su objetivo. Además, elevó su pronóstico inflacionario para 2026 y redujo ligeramente la expectativa de crecimiento económico.
1: Mire, ya vamos con la información de esta tarde, 2:06 en este jueves. Caluroso, por cierto, ha cambiado bastante la condición desde hace algunos días que teníamos precipitaciones, ahora un poco de calorcito, pero hay que disfrutar también este clima. Por supuesto, vamos a estar pendientes si es que hay algún cambio que avisarle. Y bueno, hoy juega la selección mexicana, váyanos diciendo cómo va a quedar el partido del día de hoy. Por supuesto, esperemos que gane México. Y hablando de este juego que se va a realizar este día, mire, lejos pues de todo este misterio que envolvió dónde presenciaría el juego inaugural de la selección nacional contra Sudáfrica la semana pasada, pues bueno, hoy la presidenta Claudia Sheinbaum anuncia que hoy estará en Palacio Nacional para ver este encuentro clave que México va a sostener contra Corea del Sur. De buen talento, la mandataria también arrancó su conferencia con sus buenos deseos para esta representación nacional que jugará esta noche a las 7:00 p.m. en Guadalajara.
2: ¿Ya están listos para el partido? ¿Cómo? A ver, ¿cuál es la quiniela? A ver, vamos a hacer una votación. A ver, ¿cuál es el marcador? A ver, 2-0. Levante la mano. Bueno, alguien lo propuso, ¿no? Uno. ¿Quién tiene otro marcador? No, dijimos que gana la selección, eso fue mayoría. 2-1. 3-1. Ahí le apuntas. Suerte a la selección, con cariño, y a todas y todos los mexicanos. Bueno, Aquí lo voy a ver, yo creo, lo más.
1: Mire, por supuesto, vamos a estar pendientes de ese partido, deseándole que le vaya muy bien a la selección mexicana. Mire, entre otros de los temas que también abordó hoy la presidenta, pues bueno, es al referirse a estas declaraciones que incluso ayer abordamos en la mesa de análisis que realizó el presidente de Estados Unidos, Donald Trump, ante, pues bueno, esta nueva embestida del jefe de la Casa Blanca contra México por el presunto dominio de los cárteles del narcotráfico. Hoy la presidenta desestimó sus afirmaciones y ella dijo textualmente, pues bueno, él tiene su manera de comunicar, no hay que engancharse en cada una de sus declaraciones. Además, aseveró que también estas afirmaciones tienen que ver con los tiempos y él se dirigió a los estadounidenses a su manera, pero dice la presidenta, nosotros no queremos ni debemos entrar a un debate personal con el presidente Trump.
2: En otras ocasiones, yo he dicho que el presidente Trump tiene su manera de comunicar, no hay que engancharse en cada declaración. Pero el pueblo de México sabe que estamos trabajando, que es lo que a mí me importa. El pueblo de México sabe que todos los días entregamos mente, corazón, alma, todo por el pueblo de México.
3: Presidenta, él menciona que el gobierno ha perdido el control. ¿Usted qué respondería a esto? Sobre el país, menciona.
2: Pues que no está bien informado, él. Se lo he dicho personalmente, no es algo que lo diga por primera vez. El Estado mexicano existe. Se lo dije aquí, ya lo dije el otro día, cuando vino el secretario de Seguridad de Estados Unidos, que estuvo aquí y que se refirió a los grupos delictivos. Yo le dije, hay Estado mexicano y hay cabezas de instituciones del Estado, además de la presidenta. Aquí tiene usted, por ejemplo, le dije, a Omar García Harfuch, que estuvo a punto de perder la vida por un grupo delincuencial y que después de ese ataque decidió seguir entregando su vida al servicio público y al pueblo de México.
1: Están las declaraciones de la presidenta, pues bueno, respetando la opinión, pero también pues obviamente desestimando esta información que daba a conocer Donald Trump. Él tiene su opinión propia y pues bueno, nos vamos a meter en este debate. Miren, antes de seguir avanzando con la información, me da mucho gusto recibir esta tarde al coordinador estatal del INEGI en Durango, Efraín Limones García. Coordinador, ¿cómo está? Un gusto
4: tenerlo. Muchas gracias. Pues mire, verdad que no nos había tocado juntos. Estoy muy contento de estar nuevamente aquí.
1: Muchas gracias y bienvenido, como siempre, también gracias. Un gusto verlo para compartirnos pues estos datos interesantes que nos ayudan mucho a entender el comportamiento de nuestro país y también pues de Durango. Así que vamos a hablar pues de un tema muy interesante porque sí. Mire, de repente pues hay muchas dudas de qué está pasando con los nacimientos, sí, hay menos niños, hay más niños, pero usted cuéntenos de qué vamos a hablar.
4: Justamente vamos a platicar sobre la importancia de la natalidad y la fecundidad, y en particular pues obviamente tanto para el país como para Durango, pero para que nuestra audiencia recuerde, la natalidad

0: mientras que por ejemplo en Europa pues solo es de 10.
1: Sí, varía mucho
0: dependiendo de la región.
1: Factores que vamos a ver ahorita sí, más adelante, pero sí. Cuéntenos cómo está nuestro país con respecto pues bueno a esta tasa de natalidad.
0: Sí, pues me voy a referir al año 1950 porque es una fecha en la que México tenía una tasa de natalidad de 45.6 en el país y Durango registraba 47.6 por cada 1,000 personas. Y para 2020 esto decreció hasta 12.9 en el país y Durango se conservó con 15.2. Hay tasas, como dice usted, por región que varían. En Chiapas, por ejemplo, 17.9, Guerrero 17, Zacatecas 16.3 y Puebla 16.2. Y las tasas más bajas corresponden, por ejemplo, a la Ciudad de México con solo 7%, 7 de cada por cada 1,000 personas, México con 10.8, lo mismo que Sonora.
1: Uh-huh. Y en específico en el caso de Durango, ya nos comentó un datito interesante, pero para precisar más qué está pasando también con este
0: con Durango, Durango, pues sí, me voy a referir al año 2010, en donde hubo 42,514 nacimientos. Prácticamente ya nacen mitad y mitad. Antes había unos mitos que eran más mujeres o más hombres. Sí. Ahora prácticamente es lo mismo. La tasa es 49.9 contra 50, por ahí andamos. Uh-huh. Pero en 10 años después, en 2020, solo fueron 27,988, es decir, decrecimos en un 34%. Es un dato muy relevante. La mitad. Y a nivel nacional, pues también el dato fue de 38.4%. Uh-huh. Entonces, esto quiere decir que la tendencia pues viene a la baja en todo el país y pues en todo el mundo.
1: Uh-huh. En el tema de la fecundidad también, ¿cómo estamos en el país, en Durango?
0: Pues en el tema de la fecundidad, en Durango, pues ha mostrado, como lo vemos en la gráfica que está en pantalla, una disminución constante. Por ejemplo, en el año 1999 teníamos 143.4 nacimientos por cada 1,000 mujeres entre 15 y 49 años. Pero para el año 2000 la tasa disminuyó a 118.6, en 2010 fue de 92.3 y en 2020, es decir, prácticamente 30 años después estamos hablando de 53.2%, que es prácticamente la mitad, menos de la mitad de lo que estábamos 30 años atrás.
1: Híjoles, entonces sí es cierto eso que dicen que cada vez hay
0: menos niños.
1: Así es. Coordinador, también preguntarle, pues bueno, ¿cuál es el promedio de hijos que están teniendo de las familias o una persona, una mujer?
0: En Durango el promedio de hijas e hijos nacidos vivos en las mujeres de 12 años y más, que es la edad productiva, fue de 2.3, esto referido al censo de población y vivienda 2020. Al observarlo a nivel municipal, en San Juan de Guadalupe es donde tenemos el promedio más alto con 3.3, seguido de Coneto de Comonfort y San Bernardo con 3.2. Mientras que, pues en contraste, tenemos que donde menos nacen, pues es en las ciudades más grandes, en Durango, Gómez Palacio, con 2.1 hijos y en Lerdo con 2.2. Es decir, mientras más urbana y mientras más grande sea la ciudad, la tasa de natalidad y fecundidad ha disminuido.
1: Ha disminuido. Y bueno, y con base a este censo que nos comenta 2020, ¿qué localidades tienen hasta el momento más población?
0: Bien, pues en el censo 2020 en Durango existieron localidades donde el promedio de hijas e hijos fue de cero. O sea, tuvimos casos obviamente extremos donde hay cero nacimientos, como fue el Vergel de los Sauces en Canatlán, Las Cabezas en Mezquital y Rancho El Bajío y La Cumbre en Mezquital, con apenas 0.3 y 0.5 respectivamente, lo mismo que Los Amoles. Entonces, pues son localidades que han pues registrado una tasa pequeñísima o tasa cero.
1: Casi ya nada. Hemos visto, incluso coordinador, casos donde, bueno, también vamos a los extremos, ¿no? Vemos que ha reducido el número de nacimientos, pero también vemos esta parte de madres adolescentes, de madres que a muy temprana edad, pues bueno, dan a luz, que tienen un hijo. ¿Cómo estamos en esos datos aquí en Durango?
0: Sí, pues no afortunados, pero bueno, finalmente los nacimientos se dan y se dan a veces entre las chicas que apenas llegan a los 18 años de edad. Y bueno, en Durango en 2010 el 21.4% de los nacimientos correspondió a madres adolescentes. Es decir, uno de cada cinco niños que nació en Durango en 2010 era un adolescente, uh-huh. Era de una adolescente mamá. Y bueno, pues esto para el 2020, la entidad registró 17.2% de los nacimientos, es decir, 17 de cada 100 en menores de 20 años. Y a nivel nacional, la cifra disminuyó a 15.1. La tendencia en 2024, la tendencia bajó, y bueno, en el estado el porcentaje es de 15.8 y de 14.6 a nivel nacional. Uh-huh. Si bien ha decrecido, pues esperemos que sea más bien por falta o por consecuencia de que sí esté sucediendo y no por falta de registro, ¿verdad?

0: Así es, ojalá que así sea. Coordinador, ¿qué factores ustedes analizaron que es la razón por la cual ha decrecido el número de nacimientos?
1: Pues en realidad el INEGI no tiene una respuesta para esto, porque no hacemos en realidad análisis. Registramos lo que la población nos dice, cómo están ocurriendo, dónde se presentan más, dónde menos, pero sí es algo que es de llamar la atención. Y bueno, lo veíamos, lo comentábamos al principio, en el mundo sucede esto, en Europa, por ejemplo, pues ya las ciudades son longevas. Sí. Aquí tenemos el caso, por ejemplo, de un municipio como San Bernardo, que por cada 184 personas de 60 años y más, tenemos solo una persona de 15 y menos.
0: Sí.
1: Entonces,
0: ¿sí?
1: Pues son, y hay municipios cercanos a la longevidad, entonces, bueno, pues son personas que pues son mayores de edad, enfrentamos otros retos ahí.
0: Así es.
1: Pero en Mezquital, pues ahí nos siguen, todavía sigue siendo el municipio con más nacimientos y más fecundidad.
0: Así es, sí, y vemos que también en un lugar donde también hay más madres adolescentes, también tienen que ver mucho las costumbres, los usos y bueno, todo este tema. Pero, y coordinador, ¿dónde podemos encontrar todos estos datos si es que la gente o alguien quiere hacer un estudio más a profundidad de todo lo que pasa?
1: Pues se pueden acercar a la página del INEGI en www.inegi.org.mx, ahí está toda esta información, y por supuesto, pues tenemos también nuestras oficinas que están a la disposición de la ciudadanía, aquí en Durango, en el 618-829-1650, en esas extensiones que estamos viendo en pantalla, y en Gómez Palacio tenemos una oficina auxiliar en el 871-715-8585. Y tenemos a nivel nacional también un 811-111-4634, que en ese nos contestan para cualquier situación, desde la mañana, 8 de la mañana, 10 de la noche.
0: Así es, si tiene alguna duda, mire, ese número es el preciso para que usted marque.
1: Cualquier necesidad, ahí se puede canalizar.
0: Así es, coordinador, ¿algo más que desea agregar?
1: Pues decirles que estamos terminando todavía las encuestas que estamos haciendo, vamos a empezar la EBCR, que es para revisar con la población cómo está el bienestar, la cultura y la recreación, y en la parte de los comercios estamos en Enaproce, y los otros operativos que de línea tenemos como ENCO, ENOE, que son permanentes.
0: Así es, así que abra la puerta, conteste la encuesta, ¿van bien identificados?
1: Vamos bien identificados, si le decíamos ante la duda, pues el 111-4634, ahí les contestamos y les decimos si es o no trabajador o trabajadora del INEGI.
0: Así es, muchas gracias al coordinador estatal del INEGI, Efraín.
1: Muchas gracias.
0: Gómez García, un gusto tenerlo.
1: Y igualmente.
0: Nos vemos a la próxima.
1: Muchísimas gracias. Gracias, claro que sí.
0: Nos vamos a la pausa y ya regresamos con más información.
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0: Ya estamos de regreso, son las 2:25 PM, un gusto que siga con nosotros en esta tarde de jueves, viernes chiquito, cada vez más cerca del fin de semana, y bueno, es momento de enlazarnos con mis compañeros de los municipios, porque nos traen la información de lo que pasa en las diferentes zonas de Durango. Usted los ve en pantalla, y si no, ahorita los va a escuchar. Ahí está listo mi compañero Jesús Martínez desde Santiago Papasquiaro. Adelante, Jesús, buenas tardes.
1: Gracias, muchas gracias, Mónica. Te saludo con el gusto y el afecto de siempre, por supuesto, a mis amigos y compañeros de los municipios y a nuestro amplio auditorio. Mónica, oye, muy importante el tema que estabas tratando ahorita con Efraín Limones con respecto a esto del INEGI. Y esto viene a colación y lo comento, Mónica, así muy rápidamente, porque mira, desafortunadamente acá en estas regiones, oye, la gente se niega a dar información, fíjate, cierra la puerta y a los visitados batallan un resto ahí. Entonces es muy, muy importante que la gente dé información, la dé correcta, la dé apropiada, porque esto significa, ¿verdad?, saber en dónde estamos y, por supuesto, diseñar las políticas públicas de nuestro país. Muy importante la información del Instituto Nacional de Geografía, ¿verdad? Entonces, pues ojalá que la gente, con estos visitadores que están bien identificados y todo, proporcionemos bien la información como tiene que ser, ¿verdad? Por el bien de todos nosotros, por el bien del país, ¿verdad? Bueno, y en otro orden de ideas, Moni, pues amigos, para decirles que una de las situaciones más problemáticas que se presentan en el campo, en los ejidos, en las comunidades, es en lo que se refiere a la línea de sucesión. Algo que tenga aquella persona que tiene sus derechos ejidales o comunales, bueno, ¿a quién se lo va a dejar? Muy importante, porque luego vienen los problemas y pues ahí se va la lana en lo poco que les puedan dejar, se van los abogados, son los pleitos, etcétera, etcétera. De este tema precisamente, que es un tanto cuanto delicado, platicamos con el titular de la Secretaría de Agricultura, Ganadería y Desarrollo Rural del Gobierno del Estado de Durango, Chuy López Morales, Jesús López Morales. Bueno, ya nos habla sobre esto, muy importante que la gente, y esto viene a colación también, Moni, amigos, porque las caravanas, precisamente para el aspecto de apoyo social, pues tratan estos temas de la sucesión, a quién se le van a dejar sus derechos ejidales en un momento determinado que se pueda pasar. Y también algo muy importante, estos derechos se pueden cambiar. Si ya el señor o la señora por ahí dice, no, pues esto no está bien que se lo deje a tal o cual hijo o a X persona, los puede cambiar sin ningún problema. Pero vamos a escuchar precisamente lo que nos dijo Chuyito López Morales, que era, repito, titular de la Secretaría de Ganadería, de Agricultura, Ganadería y Desarrollo Rural del Gobierno del Estado, respecto a este tema muy, muy interesante y que hay que tomarlo en cuenta.
2: El objetivo de esta jornada o de este encuentro, pues mucho más fundamental el tema de la certeza jurídica. Se maneja en la parte de la certeza jurídica para la mujer, pero que en todo el proceso de mesas de trabajo, pues están también ahí los hombres, los señores, en la cuestión de la sucesión, en la cuestión de dudas que tienen en la parte agropecuaria. Y que Nuevo Ideal, pues, es un municipio totalmente agropecuario, productores agrícolas, ganaderos, tienen el certificado de uso común, certificado parcelario. En la parte del fondo legal también hay mucha problemática. Aquí con la parte de poder estar con diferentes dependencias, SEDATU, Salud, Procuraduría Agraria, Registro Agrario Nacional, pues les da esa facilidad a los productores que toda la problemática que puedan tener en los diferentes rubros, aquí mismo les puedan dar respuesta y puedan quedar ya favorecidos en el tema del problema que traen. Y yo lo mencionaba en lo de sucesión, y lo digo porque nosotros también como Secretaría de Agricultura tenemos el área de sucesión de fierros de herrar, y en la sucesión siempre es importante el que se deje todo arreglado en la parte de los títulos de propiedad. El sucesor se puede cambiar en cualquier momento, no es de que tenga que ser a quien pongan en ese momento, pero siempre es cuidar la unidad familiar, que cuando pase algo que uno no quisiera que sucediera, que ya no esté el propietario del certificado o de los certificados, pues que no haya desunidad familiar y de que no les generemos gastos a la familia. Entonces, nosotros también como gobierno del estado estamos con el programa de sucesión en el caso de fierros de herrar, y pues siempre con la disponibilidad de estar apoyando y al pendiente de los productores ganaderos y agrícolas.
0: Pues hay que aprovechar este acercamiento, Jesús, que se tiene por parte de las autoridades estatales, como dices tú, para dar esta certeza también en la parte de sus tierras, en la parte de lo que ellos trabajan, y pues bueno, resolver dudas, mira, porque muchas veces ante las dudas, pues bueno, dejamos para después muchos trámites que pues nunca sabemos qué pueda pasar, y de repente, bueno, pueden quedar por ahí pues muchas situaciones que incluso a veces generan conflictos entre las familias o entre las personas que, bueno, han trabajado también pues en la tierra o sus pues todo su patrimonio, ¿no? También en el tema del campo. Así que yo creo que es muy importante acercarse, resolver dudas y pues bueno, darle seguimiento también a estos temas para que también haya tranquilidad con el trabajo que realizan.
1: Efectivamente, Mónica, mira, conflictos familiares abundan precisamente por esto, porque no hay una línea de sucesión a quién se le dan sus, los derechos que tenía la persona. Y aparte, algo muy importante también, y ahí lo comentaron incluso, se pierden los bienes, lo poquito o mucho que tenga aquella persona, se pierde, Mónica. Mira, se practicaba un caso, por ejemplo, de 10 vacas que un señor dejó, falleció y dejó 10 vacas. ¿De quién eran las vacas? 5 hijos tenía el hombre por ahí. Pues se murieron las vacas, se acabó todo el ganado y todo, y nunca pudieron dilucidar de quién era o quién era propietario de esas vacas, pues para seguir ahí la cría y seguir progresando por ahí en el ranchito. Entonces, muy muy importante esto de la línea de sucesión y las caravanas que se están presentando con el Registro Agrario Nacional, con toda la Procuraduría Agraria, muy importante que la gente, el campesino, se acerque y dé su línea de sucesión. Si hay alguna posibilidad de que de algún cambio, lo puede hacer sin ningún problema, ¿verdad? Pero sí es muy importante que dejen bien arregladas estas situaciones en el campo, tal es el caso como en las ciudades, ¿verdad? Lo que son, pues precisamente los testamentos, algo similar. Muy importante dejarle o dejar bien claro quién va a ser el sucesor en un momento determinado. La información que tenemos, Moni, desde este bonito jueves de acá de Santiago Papasquiaro, y bueno, pues por supuesto que saludamos. Ay, por cierto, Moni, me mandaron también saludos y felicitaciones la familia Ruiz Rodríguez de aquí de Santiago Papasquiaro. Ahí, saludos para ti, Moni, de aquí de Santiago Papasquiaro, la familia Ruiz Rodríguez. Me dijeron, no se le vaya a olvidar, ya se me andaba pasando, mi Moni, pero aquí está el saludo.
0: Un saludo a la familia Ruiz Rodríguez, por supuesto un abrazo hasta Santiago Papasquiaro, pues gracias por su preferencia, les mandamos un abrazo y que estén disfrutando esta tarde. Gracias, Jesús, también a ti por la información, nos vemos mañana para cerrar la semana. Y vámonos a Vicente Guerrero, ¿está listo? Amador, mire, que trae la playera de México, hoy a mí me falló, pero mire, aquí está el representante que hoy nos acompaña con la playera de la selección para apoyar a nuestro equipo. Antes de que se me pase, hay que mandar un saludo a Amador, a Martín Rentería, de Nombre de Dios, que también está al pendiente de la transmisión, y por supuesto nos manda un saludo y también agradecerle su preferencia. Adelante, Amador, con la información.
3: Hola, ¿qué tal? Excelente tarde, Mónica, a ti, por supuesto, al buen Chuy, y un saludo también a Martín Rentería de Nombre de Dios. En ese sentido, pues sí, ya tenemos la playera colocada, estamos muy, muy ilusionados por este segundo partido que tendrá lugar hoy a partir de las 7:00 p.m. También se juega ahí en Guadalajara el segundo partido nacional contra Corea. Pues esperemos que, como diría un famoso locutor nacional, vamos, muchachos, y ver qué pasa con este resultado, y esperemos que México gane su segunda participación mundialista. En ese sentido, en el área local, cambiando los temas que tenemos para compartirte en este jueves, estuvo aquí hoy más temprano el secretario de Educación, Guillermo Adame Calderón. Estuvo en dos puntos, en dos instituciones. Primeramente, en una reunión con maestros y también padres de familias para hablar del sistema y de las cualidades que tiene las cuestiones educativas en ese sentido aquí en el municipio de Vicente Guerrero, y posteriormente, donde lo entrevistamos, también un encuentro, reunión con estudiantes que están por egresar del nivel medio superior de COBAED 27, aquellas futuras generaciones que justamente en sus palabras señala desarrollarán proyectos como los que ha mencionado el gobierno del estado, el tema de Fermachem o Fermachem, y el tema también de empresas como Nvidia. Habló de esto, de que se busca que los jóvenes sean justamente quienes trabajan en estas empresas en un futuro cerca.
4: Hoy aquí en Vicente Guerrero, que es un municipio en crecimiento, tuve reunión prácticamente con los alumnos de colegio de bachilleres. Todos, indudablemente, están pensando en iniciar una carrera profesional, y eso nos da mucho gusto porque esto va a desarrollar el municipio como no tienen una idea. Vicente Guerrero es el municipio que proporcionalmente da más profesionistas al estado de Durango. La gente aquí estudia. Les doy otro dato, Vicente Guerrero es uno de los 3 mejores municipios en niveles de logro académico en educación. Tuve una reunión con cerca de 400 padres de familia por la mañana. Después me reuní con todos los trabajadores de la educación, docentes, directivos, jefes de sector, supervisores escolares, y instauramos la escuela para padres hoy en Vicente Guerrero. Hicimos el compromiso de seguir aumentando los niveles de logro académico aquí en este precioso municipio. Muy alegres, pero sobre todo con dos encomiendas. La primera de ellas es que nos pide el gobernador Esteban Villegas podamos reflexionar con los jóvenes educandos de nivel medio superior y superior, los acontecimientos que están pasando en Durango, la captación de empresas, los nuevos empleos que vienen, los perfiles que se requieren. Estamos muy contentos de verdad que en Vicente Guerrero esté sucediendo esto, y qué bueno por Vicente Guerrero, que siga creciendo, que siga pujante y que sea uno de los mejores municipios de Durango.
0: Así es, Amador, y es que es muy importante porque, mira, a veces, pues bueno, pensamos que la llegada de empresas pues no llega a representar o no llega a tocar temas tan importantes como lo es la educación, pero es que con la llegada de estas empresas, pues bueno, empezamos a ver que hay que abrir la gama de carreras o de ingenierías o de estudios en las diferentes zonas de Durango para que los estudiantes se puedan preparar e incluso puedan tener también estas oportunidades, pues, de ingresar laboralmente a estas empresas. O hay ocasiones en las que se generan estos convenios también para que los jóvenes puedan ir participando a lo largo de su carrera, sobre todo en los sectores de la prepa, en la universidad, y puedan ir conociendo también cómo son los procesos en estas empresas. Así que, pues bueno, a bien que también haya esta comunicación con el sector educativo para abrir pues la gama de estudios que debe de haber en Durango ante la llegada de industria.
3: Sí, la verdad es que lo que dice ahí el doctor Guillermo Adame, secretario de Educación en el estado, pues en ese sentido es que atiende distintas cuestiones, primeramente aquí en el municipio. Ahorita me parece inclusive estar en una reunión con el presidente sobre los temas del nivel educativo que tiene Vicente Guerrero. Ahí ya se menciona, ya lo destacaba dentro de la entrevista, el municipio está entre los tres municipios estatalmente hablando que tienen mayor desarrollo educativo en un nivel profesionista. La verdad es que mucha gente aquí, bendita la vida o bendita las posibilidades, se ha podido realizar, y en los últimos años eso nada más ha crecido. La matrícula en instituciones como el COBED 27 lo marca. Hoy por hoy tienen casi 800 estudiantes, van a salir cerca de 200 y poco más de alumnos, y la gran mayoría pues piensa en una carrera profesionista. Y en ese sentido pues también la conversación, hablarles de que en un futuro no muy lejano existan estas posibilidades, y que con esas inversiones pues también haya la posibilidad de que pues desarrollen inclusive una vida aquí, que tengan el empleo, que tengan la familia, que justamente se queden en Durango, y que Durango pues también prospere con ese tipo de cuestiones. Ojalá sea así, estamos expectantes siempre por el futuro y el desarrollo también de estos proyectos. Yo, para despedirme, Mónica, y nada más porque pues el día se presta hoy con el segundo encuentro de México Corea, ¿cuánto dejan el marcador tú y Chuy, en cuánto lo dejan? Yo quiero ser positivo y a lo mejor un 3-1 o 3-2 tal vez para la selección mexicana.
0: Mira, yo me voy por el 2-1 a favor la selección mexicana. Vamos a ver quién gana, mi querido Amador, con pues este marcador que estamos pronosticando para este día. Ojalá que le vaya muy bien, y pues bueno, vamos a estar pendientes, por supuesto, también de la información. La vamos a dar a conocer también a través de nuestras redes sociales. Gracias, Jesús. Gracias, Amador, por la información de esta tarde. Nos vemos mañana, viernesito, cerramos la semana. Saludos a la gente de Vicente Guerrero también, por supuesto. Vámonos, Emilia, con la información. El presupuesto participativo continúa consolidándose como una de las principales herramientas de participación ciudadana al permitir que las y los ciudadanos decidan directamente qué proyectos y obras se deben realizar en sus comunidades. De acuerdo con información del gobierno municipal, que es encabezado por Toño Ochoa, actualmente 22 de las 47 obras ganadoras de este presupuesto en el 2026 ya fueron concluidas.
5: Ochoa continúa convirtiendo en realidad los proyectos que la propia ciudadanía eligió a través del presupuesto participativo 2026, un ejercicio que consolida a Durango como referente nacional en participación ciudadana y construcción de comunidad.
6: Un proyecto bien exitoso, iniciado por el presidente Toño Ochoa. Tenemos desde calles, guarniciones y banquetas, espacios deportivos, tenemos unos baños, tenemos gradas, tenemos pastes sintéticos, domos y una gran variedad de obras que la ciudadanía en sí votó y las hizo realidad.
5: Desde las 47 obras generadas de este año, 22 ya fueron concluidas y benefician a miles de familias con espacios deportivos, infraestructura urbana y obras que responden directamente a las necesidades de cada comunidad.
7: Sí, bueno, en Durango se han estado cumpliendo varios sueños gracias al presupuesto participativo por parte del municipio de Durango y con el apoyo del presidente municipal José Antonio Ochoa.
8: Creo que es importante que el municipio escuche lo que nosotros queremos, porque pues al final de cuentas nosotros somos quien hacemos usos de las instalaciones. Entonces es muy agradable estar en un lugar donde pues las canchas estén bonitas, donde la infraestructura pues esté bonita.
5: Con más de 45,000 votos ciudadanos y una inversión histórica cercana a los 100 millones de pesos, el presupuesto participativo demuestra que cuando la gran familia decide, Durango avanza con obras que transforman colonias, escuelas y espacios de convivencia. Este es el camino.
0: Mire, vámonos con esta denuncia, este reporte de habitantes de Mapimí que realizaron una manifestación pacífica para solicitar que la feria por el 428 aniversario de la fundación de este municipio no sea trasladada a una hacienda que está ubicada a la entrada de la ciudad. Los habitantes argumentan que este lugar carece de infraestructura adecuada y está representando riesgos para los asistentes.
5: Realización de la feria por el 428 aniversario de la Fundación de Mapimí ha generado inconformidad entre diversos sectores de la población. Durante la mañana de este jueves, habitantes de Mapimí llevaron a cabo una manifestación pacífica para solicitar a las autoridades municipales que reconsideren la decisión de trasladar la feria a una hacienda ubicada a la entrada de la cabecera municipal. Los ciudadanos argumentan que la hacienda propuesta no reúne las condiciones necesarias para albergar uno de los eventos más importantes del municipio. Entre las principales preocupaciones destacan la falta de baños, la presencia de aguas negras y el riesgo que representa la aparición de serpientes debido a la temporada de calor. Durante la protesta, vecinos de Mapimí señalaron que las festividades religiosas y culturales forman parte de la identidad del municipio, recordando que cada 16 de julio inician las peregrinaciones y actividades religiosas en honor a Santiago Apóstol, tradiciones que se han mantenido durante generaciones.
9: Religiosamente hablando, el 16 de julio empezamos con las peregrinaciones y con nuestros actos religiosos en la iglesia de Santiago Apóstol. Entonces son tradiciones, son fiestas que nos han arraigado y que de alguna manera nos han dado identidad como pueblo. Y no estamos de acuerdo en que ahora quieran cambiarnos, y menos cuando suena a un proyecto al vapor de ir a hacerlas allá, cuando ni siquiera está deforestado o quitado el chaparral, porque ya es un monte y no está bien nomenclado lo que se va a hacer. Y si está, no nos han presentado el fundamento para hacerlo, porque no tienen una maqueta, no tienen una planeación, no tienen una organización. Y quienes nos dieron la cara ayer no supieron explicarlo.
5: Los manifestantes expresaron que el proyecto para mover la feria a la hacienda parece haberse desarrollado sin la planeación adecuada, ya que hasta el momento no se han presentado información detallada sobre adecuaciones, inversión o beneficios que tendría este espacio. Asimismo, hicieron un llamado a la presidenta municipal, Marina del Pilar, para que explique los motivos del cambio y establezca una mesa de diálogo con los ciudadanos. Los habitantes también destacaron que la hacienda propiedad de Peñoles continúa presentando áreas con maleza, además de problemas de infraestructura que consideran incompatibles con la celebración de una feria de gran afluencia. Indicaron que durante años la celebración ha contado con escenarios para artistas, eventos culturales y bailables, por lo que consideran prioritario invertir en los espacios ya existentes en lugar de trasladar las actividades a una hacienda que aún requiere importantes adecuaciones. Finalmente, los ciudadanos reiteraron que Mapimí, reconocido como pueblo mágico, debe fortalecer y conservar su patrimonio cultural, por lo que pidieron que los recursos públicos se destinen a mejorar la infraestructura turística y los espacios tradicionales.
0: Bueno, mire, y así, pues bueno, piden los habitantes de Mapimí que no se mueva, pues ya este lugar tradicional, el centro de la ciudad, el lugar donde se realiza la feria. Vamos a estar pendientes. Nosotros con esto vamos a la pausa, ya regresamos.
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0: Estamos de regreso, vamos con la nota policíaca. Don Pilar Aguilar, ¿cómo está?
1: Muy buenas tardes a todos.
0: Oye, pues yo nomás lo he visto trabajar todo el día desde muy tempranito.
1: Hay muchísimo trabajo. Miren, nada menos hace unos minutos me llegó un comunicado de la Fiscalía General del Estado, donde habíamos dicho que el general Alejandro Vargas González pues, iba a tomar posesión el día de hoy como comandante de la tercera región militar con sede en Mazatlán. Pues allá estuvo la fiscal general del estado. Dice el comunicado: Mazatlán, Sinaloa, la fiscal general del estado Durango Sonia Yadira de la Garza Fragoso asistió a la ceremonia de toma de protesta, posesión del cargo y protesta de bandera del general de división del estado mayor Alejandro Vargas González, quien asumió formalmente el cargo de comandante de la tercera región militar. En representación del gobernador de Durango, Esteban Vigas Villarreal, acudieron el secretario general de gobierno, Héctor Vela Valenzuela, así como el secretario de Seguridad Pública del estado, Óscar Armando Galván Villarreal, quienes participaron en este acto protocolario celebrado en las instalaciones del 8º Batallón de Infantería del Campo Militar General Benjamín Gil en la ciudad de Mazatlán, Sinaloa. La ceremonia fue encabezada por autoridades militares y civiles, desarrollándose en un ambiente de respeto institucional y fortalecimiento de los vínculos de colaboración entre los distintos órdenes de gobierno y las Fuerzas Armadas. Durante el evento, la titular de la Fiscalía General del Estado reiteró la disposición de las autoridades durangueses para mantener una estrecha coordinación con la Secretaría de la Defensa Nacional, impulsando acciones conjuntas orientadas al fortalecimiento de la seguridad pública, la protección ciudadana y la procuración de justicia. De la Garza Fragoso destacó que la colaboración permanente entre las instituciones encargadas de la seguridad y la justicia permiten consolidar estrategias que contribuyen a brindar una mayor atención de protección y bienestar a la población duranguense. La fiscal señaló que el trabajo coordinado entre las autoridades civiles y militares resulta fundamental para enfrentar los retos en materia de seguridad y fortalecer las acciones encaminadas a preservar la paz y la tranquilidad de la ciudadanía. Y bueno, pues eso es lo que sucedió allá en Mazatlán, Sinaloa. Bueno, la fiscal general del estado está hablando de coordinación entre militares y las fuerzas civiles. Y miren lo que manda hoy. Ayer le decíamos, bueno, hoy en la mañana le decíamos que había una serie de operativos sí, aquí en Durango, pero nada más, miren, eran de las fuerzas federales, o sea, del ejército, también de la Fiscalía General del Estado. Y aquí está el resultado de esos operativos. La Fiscalía General del Estado de Durango, en coordinación con elementos de la Secretaría de Defensa Nacional y de la Guardia Nacional, llevó a cabo un operativo especial mediante el cumplimiento de diversas órdenes de cateo en distintos puntos de la ciudad de Durango, logrando el aseguramiento de productos presuntamente relacionados con delitos contra la salud, así como diversos objetos de interés para las investigaciones en curso. Las diligencias fueron ejecutadas por agentes del Ministerio Público, elementos de la Policía Investigadora de Delitos y personal de la Dirección de Servicios Periciales y Efectivos Militares, quienes brindaron seguridad perimetral y apoyo táctico durante el desarrollo de los mandamientos judiciales. De acuerdo con la información proporcionada por la Fiscalía, los cateos se realizaron en un domicilio ubicado en el fraccionamiento Real del Mezquital, otro inmueble en la colonia Guillermina y en un negocio denominado 420 Durango Terraza, donde fueron asegurados importantes cantidades de productos comercializados como gomitas, chocolates, galletas, vapeadores, cigarros, puros, líquidos, extractos y otros artículos de diversas marcas y presentaciones que presuntamente contienen derivado de cannabis indica. Además, las autoridades localizaron accesorios utilizados para el procesamiento y consumo de los productos. Y ahí daban permiso de consumir. Uh-huh. Compraba lo que le gustaba y le daban permiso para consumir. Dice, en el inmueble ubicado en la calle Real del Mezquital, 301 del fraccionamiento real del Mezquital, fueron asegurados 548 objetos, entre ellos 243 unidades de gomitas dulces de diferentes marcas y presentaciones, 187 piezas de chocolate, 79 unidades de gelatinas, así como 39 productos correspondientes a frituras, bebidas, jarabes. Fíjese todo esto impregnado con sustancias, sí. Por otra parte, en el establecimiento denominado 420 Durango Terraza, ubicado en la parte superior de un edificio tipo departamentos, se aseguraron diversos objetos relacionados con productos derivados del CBD, entre ellos un contenedor color negro con etiqueta azul, un contenedor color negro con etiqueta rosa y blanca. O sea, por el sexo, ¿no? Los azules para los hombres y los rosa y blanca para las mujeres. 24 cigarros, marca Polilla, 18 cigarros, 14 puros grandes, 18 puros chicos, 20 sobres, un contenedor con metálico con la leyenda, utilizando como molino para marihuana. Hasta su molinito también. Tres cajas de color negro con frituras, 200 miligramos, tanto en una vivienda ubicada en la calle J. Guadalupe Aguilera, 516 de la colonia Guillermina, fueron asegurados 130 objetos, entre los que destacan una pinza metálica, una figura de vidrio multicolor, estos son como para en forma de pipa, una cartera color negro, 74 contenedores pequeños de plástico y líquido color negro, 66 pastelillos color café, 34 galletas. Bueno, pues todo eso fue asegurado. Fue asegurado por la Fiscalía General del Estado. La fiscal hablaba de coordinación, pues es la coordinación. Ahí están guardias nacionales y militares. Y por otro, en otro mega operativo, fíjese nada más, un mega operativo aquí en Durango. La mañana de este jueves, el Gabinete Federal de Seguridad informó que se llevaron a cabo detenciones, 14 aseguramientos de armas de fuego y de distintos tipos de droga en los estados de Baja California, Colima, Durango, Guanajuato, Nayarit, Sinaloa, Sonora, Tamaulipas y Tlaxcala. Y por lo que respecta a Durango, fíjese nada más, elementos de la Guardia Nacional y Ejército Mexicano aseguraron un fusil Barrett, 8 ametralladoras, 22 armas largas, 3 armas cortas, 2 lanzagranadas, un aditamento lanzagranadas, 1,174 cargadores, 30, bueno, para las armas, 36,488 cartuchos de diferentes calibres, diversas dosis de droga, 59 cascos, 10 chalecos tácticos, 8 placas balísticas, 6 vehículos y una cuatrimoto. Mira, ahí tienen. Ahí está, creo que esto fue en el Manzanar, no han dicho dónde oficialmente, pero lo importante es que se aseguró en Durango y todo eso pues ya no va a ser utilizado para hacerle daño a la sociedad. Es histórico este aseguramiento.
0: Sí, es
1: histórico.
0: Es muy grande.
1: Es histórico. Y por otro lado, bueno, pues la décima zona militar está dando a conocer una nota que le dimos ayer. Miren, las comandancias de la tercera región militar y la décima zona militar informaron que, como parte de las acciones contempladas dentro de la Estrategia Nacional de Seguridad Pública, personal del Ejército Mexicano y de la Guardia Nacional lograron el aseguramiento de armamento, municiones y equipo táctico durante un operativo realizado en el municipio de San Dimas, Durango. De acuerdo con la información oficial, el aseguramiento se efectuó el pasado 16 de junio de este año, cuando integrantes de ambas instituciones realizaban patrullajes de vigilancia y reconocimiento terrestre en dicha región del estado. Como resultado de estas acciones, fueron asegurados 10 armas de fuego largas, además de un tubo cañón para armas largas, 85 cargadores y 2,570 cartuchos útiles de diversos calibres. Asimismo, las fuerzas federales decomisaron diverso equipo táctico y tecnológico, cuyo en detalle no fue precisado por las autoridades. Todo lo asegurado fue puesto a disposición de la Fiscalía General de la República. ¿Qué le pareció?
0: Híjole, pues son bastantes armas, muchos artículos decomisados que pues finalmente son buenas acciones, porque esto ya no hiere a nadie, ya no lastima a nadie,
1: así
0: ya
1: es.
0: No lastima a la sociedad.
1: Así es.
0: ¿Qué más nos
1: así tiene? Fíjese que eso de las 19 horas de ayer, don Ricardo Rojas Cervantes, de 71 años de edad, quien tuviera su domicilio en la calle Juárez del poblado La Parrilla, en el municipio de Nombre Dios, Durango, se disponía a tomar una ducha, pero cuando ingresó al baño resbaló, cayó y se pegó en la cabeza. Según la versión de su sobrino Juan Manuel, de 35 años de edad, quien trató de auxiliarlo y solicitó apoyo, pero lamentablemente ya estaba sin vida, por lo que tomaron conocimiento las autoridades del pueblo, la Dirección Municipal de Seguridad Pública del Mando Coordinado en Nombre de Dios, cuyos elementos acordonaron el área en espera del personal de la Dirección de Servicios Periciales de la Fiscalía General del Estado, que llegaría para realizar las diligencias correspondientes, levantar el cuerpo y trasladarlo al anfiteatro para practicarle la necropsia de ley y saber la causa del fallecimiento.
0: Sí, pobrecito, en paz descansa.
1: Así es. Y fíjense que sobre la carretera libre a Torreón, de Durango a Torreón, a la altura del restaurante La Potra, esto en Lerdo, durante la noche de ayer fue encontrado inconsciente un varón, por lo que llamaron al número de emergencia 911. Poco después llegaron paramédicos de la Cruz Roja, los que trataron de reanimarlo, pero ya estaba sin vida, por lo que reportaron el caso.
2: Continuamos.

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0: ¿Qué tal? Gracias, muchas gracias por estar con nosotros el día de hoy en una emisión más de Notigram del grupo Garza Limón. Soy amigo y servidor Chuy Martínez, oiga, saludote a toda la raza que está en estos momentos, muy buena hora, ¿verdad? Para estar usted en sus sagrados y benditos alimentos, que tenga un excelente provecho. Por supuesto, también a las personas que van viajando, oiga, con calma, despacito, tranquilo, mire, disfrute el viaje, disfrute el noticiero, tenemos mucha información ahora para usted especialmente, entonces llegará usted bien a su destino sin duda alguna. Y a toda la palomilla trabajadora, oiga, mire, pues ya estamos en jueves, ya prácticamente se acaba el fin de semana, así de que pues hay que echarle muchas ganas, mucha enjundia, ya nomás nos queda estos días, y luego ya pues ya tendremos el descansito por ahí el fin de semana, así es de que pues muchas felicidades a todas las personas que nos están sintonizando para que tengan un excelente día el día de hoy jueves. Oiga, le doy las formas en que usted puede ponerse en contacto con nosotros, mire, muy sencillo, a través de nuestra página de Facebook, Notigram Santiago Papasquiaro, ¿verdad? Mire, ahí se mete usted información, notitas, detalladas, fotografías, etcétera, todo bien redactadito para que usted disfrute las noticias. Y por supuesto también nuestra página de Facebook, Chuy Martínez, ahora también por supuesto a sus órdenes, ahí sabemos también información importante. En WhatsApp, oiga, 674-111-6909, también a su disposición. Ya me están llegando algunos mensajitos por aquí, ¿verdad? Ahorita le vamos a dar el cauce correspondiente. Repito, nuestra línea de WhatsApp, 674-111-6909, y nuestro teléfono aquí en el estudio, 674-862-0533. Todo esto a su disposición para que usted no tenga pretexto. ¿Cómo me comunico ahí con Chuy Martínez, mi compita, ahí para que este asunto, este otro asunto, que acá en la colonia, que hay unos mendigos perros bravos por allá, mándenos aquí y nosotros aquí damos a conocer, cual yo vamos con las autoridades, ¿verdad? Ahí con las autoridades, échenos la mano acá en este asunto, hombre, no están ingratos, y mire, se empiezan a resolver muchos problemas, ¿verdad? Vamos a los detalles prácticamente de la información de jueves, ya 18 de junio, ¿verdad? Sexto mes del año, 169 días han transcurrido hasta el momento, faltan 196 días para que se finiquite el presente 2026. Ahí tiene usted, pues ahí vamos avanzando poco a poquito, así es de que, pues ahí la llevamos como debe de ser y como tiene que ser, ¿verdad? Y bueno, mire, vamos a otra información importante, pues vamos a los detalles prácticamente de la información. Mire, se está trabajando fuertemente en lo que se refiere, pues al programa de simplificación administrativa de trámites, la famosa tramitología. Oiga, ya una lata, un problema para alguien que quiere poner un trabajo, un empleo, oiga, muchas situaciones, que este papel y que el otro, y que vaya allá, y que vaya allá, y luego a veces ustedes, hasta ahí vamos bien, pero luego vienen ahí los moches, no, mira, está muy difícil ese asunto, acá échame la mano para, por debajo del agua para arreglarte, no, mire, la presidenta Claudia Sheinbaum Pardo dijo hoy en la mañanera que pues están reduciendo alrededor del 60% los trámites, simplificando los trámites administrativos para cualquier negocio, y también esto, ¿verdad? Más viabilidad a la situación de negocios, y también algo muy importante, oiga, evitar la corrupción. Ya ve que nos pintamos solos, ingratos, ¿verdad? Evitar la corrupción. Escuchemos lo que dijo la presidenta Claudia Sheinbaum.
1: Tecnología está para facilitar la vida de las personas y para evitar la corrupción. Obviamente también para desarrollos tecnológicos y conocimiento. Pero en la vida cotidiana, pues es muy importante que todo este desarrollo tecnológico que existe, pues sea para resolverle la vida a las personas. Entonces, por eso la agencia está haciendo un extraordinario trabajo, y es mucho trabajo, que es hablar con el municipio, que esté de acuerdo. Si la única barrera que puede haber para que no entre a los municipios estos trámites es porque el presidente municipal no quiere, o la presidenta municipal no quiere. Es lo único. O sea, que no haya voluntad para hacerlo por otras razones, porque está disponible para todas y para todos.
0: Pues ahí tiene usted, mire, muy importante esto, ¿verdad? La agilización de los trámites, de la famosa tramitología, para si abren más negocios. Oiga, ¿esto qué significa en primer término? Pues generación de empleos, ¿verdad? Unos poquitos por aquí, otros poquitos por allá, y se va reactivando la economía. Muy, muy importante esto, que se reduzcan estos trámites, que a veces son engorrosos, oiga, e innecesarios algunos, hay que decirlo también, innecesarios algunos. Oiga, mire, recordamos que ya se están entregando las tarjetas de bienestar, muy importante que usted lo tome en cuenta, las tarjetas de bienestar en cada una de las oficinas de las regiones de Durango y del país. Esto es para las personas que se apuntaron en el mes de abril. Ya les llegó su tarjeta para las que se inscribieron en el programa Pensión Mujeres Bienestar, y también para personas adultas mayores, ¿verdad? Esto se está haciendo. Necesita usted ir a las oficinas de bienestar, oiga, porque mire, usted llega ahí, es el trámite, le dan su tarjeta, y a partir de ese momento, ¿no cree que ya se reactiva de inmediato? No, no. Tiene que mandarse toda la información a la Ciudad de México, recabarla, activarla, y entonces ya se va a activar su tarjeta para que le hagan a usted el depósito bimestral. Muy importante que tome esto en cuenta. Entre más se tarde usted, pues más problemas va a tener para recibir sus centavos, ¿verdad? Entonces ahí está, ya están abiertas las oficinas. Si usted se inscribió en el mes de abril, ya le llegó su tarjeta, vaya inmediatamente por ella para que agilice el trámite de que se pueda activar correctamente, ¿verdad? Ahí tiene esta información importante. Oiga, y en otro orden de ideas, pues mire, se ha estado hablando mucho, ya mucho, ¿verdad?, sobre la carretera, este tramo peligrosísimo, este tramo que es de Canatlán a Novoidad, de cabecera municipal a cabecera municipal. Y bueno, pues que sí, que no, que pues cómo está, y que cuánto de lana hay, y cómo andamos con este asunto. Oiga, mire, hay buenas noticias. En este próximo día 24 de junio, en este mes, estos días de junio, se va a tener una reunión en la Ciudad de México con lo que es la Secretaría de Infraestructura, Comunicaciones y Transportes. Con el titular, lo van a tener diputados federales, entre ellos Marta Olivia García Vidaña, que es diputada por este primer distrito. Ella, mire, forma una parte importante ahí, en la comisión de la Cámara de Diputados. Ella es secretaria de Infraestructura a nivel nacional. Va a estar presionando ahí, pues, para que se asigne. Ahí ya se va a hablar qué cantidad se va a asignar para este tramo, que son 49.5 kilómetros de Canatlán a Nuevo Ideal, ¿verdad? Y esto fue precisamente lo que platicamos con Marta Olivia García Vidaña, repito, diputada federal del primer distrito, que ella nos habla sobre esta fecha ya acordada, ¿verdad?, para poder determinar la cantidad de recursos que se van a asignar para esta importantísima obra, esta importantísima ampliación de este tramo de la carretera. Escuchemos.
2: Tenemos los proyectos que están ahí en la mesa, que es la carretera Durango-Guanacebí, en el tramo Durango-Nuevo Ideal, que es muy importante. Ya está por terminarse ese proyecto, estamos por destinarle el recurso que la Secretaría, el día 29 estaremos con el Secretario de Infraestructura de la SICT a nivel nacional, precisamente tocando el tema de estos proyectos como la carretera Tepehuanes-El-Tarahumar, que son muy importantes. ¿Cuánta designación en recursos se le va a dar a estos proyectos? Porque que es importante, estas carreteras pues las transitamos de diario, de todos los días, y ya es justo que es una ampliación de la carretera Durango-Guanacebí, pero en el tramo Durango-Nuevo Ideal, que es donde se lleva ese proyecto. Y ahorita pues vemos todos, si ustedes lo ven, ahora sí que los pobladores que circulamos la carretera Durango-Santiago-Papasquiaro-Durango-Tepehuanes están viendo cómo se le está dando ese gran mantenimiento, porque se le asignó un recurso en el presupuesto 2025 para infraestructura, precisamente a través de la SICT, para el mantenimiento de carreteras, y una de las cuales es la carretera Durango-Guanacebí. Ustedes lo ven, se está dando un gran mantenimiento y hoy se está supervisando más que nada, porque esos recursos son para el pueblo, para las carreteras, y también se pueden auditar. Entonces hoy estamos supervisando más que nada estos tramos y pues los recorremos y vemos que vamos trabajando bien. Específicamente el tramo que se va a arreglar es Canatlán-Nuevo Ideal. Ese ya está el proyecto, ya lo tenemos en la mesa, y bueno, el día 29 estaremos trabajando con el secretario de Infraestructura precisamente para saber cuánto recurso se le va a asignar a este tramo.
0: Pues ahí tiene usted, ya hay fecha, hora, ya lugar y todo, ya en la Ciudad de México, ¿verdad? Donde se va a reunir, repito, el titular de la Secretaría de Infraestructura, Comunicaciones y Transportes con la Comisión de Infraestructura de la Cámara de Diputados Federal. Le repito, esta Marta Olivia García Vidaña, ella es secretaria de esta comisión, va a ser muy importante. Y mire estos dos proyectos que se tienen, ¿verdad? Darle mantenimiento pues a la carretera prácticamente desde Durango hasta Guanacebí, ¿verdad? Que son alrededor de 222 kilómetros, ¿verdad? O no, un poco más, son más de 300 kilómetros. Y luego también en el tramo de lo que es Tepehuanes-El-Tarahumar, acá en la zona noroeste del estado de Durango. Muy, muy importante, vamos a estar pendientes. Ya quedamos por ahí en esta entrevista con Marta Olivia para que nos diga, pues, en cuanto se tenga alguna cantidad de cuánto va a ser la inversión para estos dos importantes proyectos que, bueno, van a ser de mucho beneficio. Ya ve que esta zona de Canatlán, Nuevo Ideal, hay muchos accidentes ahí, está peligrosa esta carretera. Qué bueno que ya se tenga ya fecha para saber cuánto va a ser ahí la aportación del gobierno federal para arreglar esta carretera, ¿verdad? 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Vamos a otra información importante. Oiga, mire, alrededor de 45 millones de pesos se van a invertir, se están invirtiendo ya, ¿verdad?, para fortalecer la infraestructura hidrológica de Durango. Esto es muy importante porque, bueno, pues es una de las prioridades, ¿verdad?, de las altas prioridades que tiene la gente, la sociedad, los pueblos, las ciudades, las rancherías, etcétera, etcétera, el agua potable. Esta inversión de 45 millones, pues va a ser importante. Esto se hace a través de la Comisión Nacional del Agua, a través de Conagua. Desde luego que hay una aportación también estatal y municipal, y esto, por supuesto, pues implica que se dupliquen los recursos, ¿verdad? Muy bueno para la gente, para la población. Esta es la información al respecto de estos inversiones.

0: disponible y aumentará el rendimiento de sus cultivos, especialmente en un contexto marcado por los efectos de la variabilidad climática y la creciente demanda del recurso. Con imágenes de José Zamora, reportó para Notigram Sara Valenzuela.
1: Pues ahí tiene usted, mire, inversiones importantes que realiza la Comisión Nacional del Agua con agua, ¿verdad? En estos temas tan interesantes como es agua potable, alcantarillado, todo esto que viene a fortalecer la infraestructura hídrica o hidrológica, ¿verdad? De nuestro querido estado Durango y de muchas poblaciones, por supuesto. Ya tengo llamadas telefónicas, les doy causa, dice don Chuy, el día de ayer habló sobre los basureros que están a la salida a San Nicolás de aquí de Santiago Pasquero. Tiene mucha razón, don Chuy, dice, hay como 7 o 8 basureros tan solo en ese tramo que es de Santiago a San Nicolás, y son 10 kilómetros más o menos la distancia de aquí de la cabecera municipal a San Nicolás, y hay bastantes basureros, y la gente va y avienta, y está mal esa cuestión, ¿verdad? Porque mire, toda esa basura que se tira por ahí, ¿verdad? Casi va a parar a donde, como hay muchos escurrimientos, va a parar al río Santiago, se contamina nuestro río, ¿verdad? Se contaminan los mantos freáticos. Hay que recordar que casi el 60%, 45%, 60%, de lo que es el agua que se consume aquí en Santiago Pasquero es de las galerías filtrantes que se ubican ahí en la turbina, ahí donde están haciendo el Hospital General, ahí enfrente, ahí están las galerías filtrantes, y entonces estos basureros están más arriba, ¿verdad? Lógicamente están en la carretera San Nicolás, pero esto se escurre al río Santiago y mire, llega ahí directito a las galerías. Oiga, nos perjudicamos todos, hombre. Hay que tener conciencia sobre esta situación. Es un tema muy interesante. Mire, Chuy Martínez, para comentar lo siguiente, no sería posible que se viera no sería posible que se analizara la situación de reubicar las lagunas de oxidación que se encuentran aquí en Santiago Papasquiaro. Dice, hay muchas viviendas por ahí y pues son olores muy fétidos.

0: carretera de José María Morelos de Chinacates a lo que es Palestina. Están muy malas condiciones, nos dicen, y ahora con las lluvias pues se está poniendo peor el asunto. Ahí está esta llamada que nos dan a conocer nuestros amigos por ahí de Palestina, de la Palestina de aquí del municipio de Santiago Papasquiaro. Otra llamada telefónica de Chuy, ¿no sabe usted algo sobre un proyecto que para hacer, para rehabilitar el anillo periférico de Nuevo Hidalgo? Oiga, ay, bueno, mañana le voy a presentar esta noticia, esta información, se la voy a presentar mañana a nuestros amigos allá de Melchor Ocampo, de todo lo que es Nuevo Ideal, se la voy a presentar, porque sí es cierto, sí hay un proyecto ya para rehabilitar este tramo. Mañana se lo voy a presentar esta información, esta nota, ¿verdad? Don Chuy dice, saludos de aquí en la zona centro, y sabemos que van a felicitar, van a agasajar a los padres de familia el domingo. Dijo, ojalá se pueda hacer una buena estructura para el tráfico, porque sí está muy pesado durante cuando hacen los eventos ahí en el Jardín Juárez de Santiago, Papasquiaro. Sí, pues oiga, es que está chiquito Santiago ya, ¿verdad? Son las mismas calles y cada vez más vehículos y cada vez más gente, pues imagínese usted, oiga, es pues una situación totalmente diferente. Vamos a otra información, ahora nos vamos hasta el municipio de Nuevo Ideal, Durango, para decirle a usted que mire, se está haciendo una excelente coordinación lo que es el gobierno estatal con el gobierno municipal a través del gobierno estatal a través de la Secretaría de Agricultura, Ganadería y Desarrollo Rural, con el propósito ya de auxiliar a los campesinos, a los productores, ¿verdad? Auxiliarlos con diferentes programas como los que vamos a mencionar ahorita, y que de esta forma pues se beneficien los campesinos, porque son épocas difíciles, ya ve, con todo este cierre de la frontera, que el ganado, que el gusano barrenador. Entonces es indispensable apoyar ahí a los productores, a las productoras, porque también hay muchas damitas que se dedican a esta actividad. Y de esto nos habla precisamente la presidenta municipal de Nuevo Ideal, Durango, Zaira Quiñones Valenzuela. Escuchemos.
1: Yo quiero aprovechar para agradecer el respaldo de nuestro señor gobernador, el doctor Esteban Villegas, y por supuesto también a nuestro secretario, el ingeniero Jesús López, por estar aquí, por estar ocupados y preocupados por nuestros hombres ganaderos, productores. Hace un mes por aquí tuvimos la visita de nuestro señor gobernador, donde entregamos 120 toneladas de suplemento alimenticio, y que estoy segura que en los próximos días les vamos a dar la buena noticia, que ya vamos a tener el programa de avena subsidiada, y que nosotros como municipio levantamos la mano para que regrese la Secretaría de Ganadería aquí a nuestro municipio, y estoy segura que en estos próximos días les vamos a dar día, lugar y fecha para que toda nuestra gente se acerque a la dirección. Los invito a la Dirección de Desarrollo Rural. Nosotros estamos muy coordinados de la Secretaría.

0: Del Estado, así que pues yo agradecer el respaldo, el apoyo en días pasados, compromisos que hemos hecho de regresar a nuestros ejidos. Estuvimos en el ejido del Molido, donde arrancamos tres obras bien importantes. Sabemos que allí es un parteaguas del turismo, el ejido del Molino, ahí es donde se encuentra nuestro paraje, el Charco Azul, pero también pues ahí comentarles, ahí iniciamos ya uno de los baños que tenemos pendiente por arrancar con el apoyo y el respaldo de nuestro secretario. Pues bueno, ahora sí que todos estos proyectos se hacen una realidad.
1: Pues ahí tiene usted proyectos importantes para el sector del campo, ¿verdad? Que lo necesita realmente. Y qué bueno que se dé esta coordinación, ¿verdad? Gobierno estatal, gobierno municipal, apoyen a los campesinos. Hay varios programas, ¿verdad? De apoyo en alimentos, alimentos subsidiados, etcétera, etcétera. Y qué bueno que se estén suscitando. Oiga, mire, me están comentando algunas personas, dice don Chuy, hay algunas quejas de los trabajadores de bienestar aquí en Santiago Papasquiaro. ¿Usted sabe algo al respecto? ¿Van a transmitir algo al respecto? Ahorita le tengo la nota preparada, por supuesto. Unas quejas que se están suscitando ahí de unos compitas que estaban chambeando ahí, parece que los... Ahorita le voy a presentar toda la información, no se despegue aquí del noticiero sobre este tema, ¿verdad? Que sí está causando aquí pues escozor de... Se empezó a manejar desde ayer de esta denuncia que están haciendo los trabajadores o extrabajadores de bienestar de aquí de Santiago Papasquiaro. Voy a tener la información un poquito más adelante. 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

0: Discurso del odio. Oye, es muy importante esto, ¿verdad? Porque hay gente, y mire, desafortunadamente en todos los países se da, ¿eh? Hay gente que empieza a hacer algunos comentarios, algunos discursos, y empieza a contrapuntear ahí a la sociedad. Aquí en México lo estamos viendo, ¿eh? Hay un sector de la población que unos empresarios, una gente de dinero, que todo le parece mal de lo que está sucediendo, entonces empiezan fuertemente ahí a crear ambientes muy hostiles, muy difíciles, ¿verdad? Entonces, pues ahí está la situación y tienen lana, tienen dinero, le meten y le meten. Estos son situaciones que se viven en muchas partes del mundo, ¿eh? Quieren cambiar las cosas, pues para beneficiarse a ellos, por supuesto, ¿verdad? Ahí tiene Día Internacional para contrarrestar el discurso de odio, ¿verdad? Esta fecha pues promueve la tolerancia y, por supuesto, algo muy fundamental, los derechos humanos, ¿verdad? También viene el Día de la Gastronomía Sostenible, ¿verdad? La cocina o las cocinas internacionales que tengan un desarrollo responsable, una cocina adecuada, los alimentos, por supuesto, ¿verdad? Una cocina adecuada, ¿verdad? Para pues el desarrollo pleno del ser humano, sobre todo pensando en su salud, muy importante esto, ¿verdad? Oiga, mire, el Día Internacional del Sushi. Esto pues se estira y se nace, surge allá en los países asiáticos. Muy rico el sushi, a mí me encanta mucho el sushi, ¿verdad? Entonces, pues Día Internacional del Sushi, ahí es un alimento asiático principalmente que la gente, pues a mucha gente no le gusta, ¿eh? No le gusta porque hay algo de esta preparación que está de cierta forma pues crudón. Entonces, no, como que no le entra muy bien, pero bueno, pues es el Día Internacional de este alimento asiático, ¿verdad? Oiga, también una fecha importante el día de hoy que nos debe hacer reflexionar. Día del Orgullo Autista. Ya ve que el autismo tiene varios niveles, ¿vale? Del 1 al 4, creo, parece ser. Entonces, pues es muy importante que entendamos a los niños autistas, a las niñas autistas, ¿verdad? Ellos se encierran en un mundo, tienen una situación pues difícil, complicada, ensimismados. Entonces, a veces pues no se les entiende, no se les comprende por parte de la sociedad, ¿verdad? Afortunadamente, pues las mamás, los padres, pues ya ahorita hay mucha ayuda, se presta a instituciones educativas donde tratan el tema autista, de los niños autistas, y esto les ayuda mucho, van superando muchas cosas también, mire, con una buena atención, pues las van superando, ¿verdad? Pero debe ser un orgullo porque los niños son excelentes, son muy inteligentes, ¿eh? Los niños autistas son muy inteligentes, nada más que ese es el concepto del autismo, pues es que se encierran en sí mismos, ¿verdad? O sea, son muy reservados, son muy, muy serios, muy, muy callados, ¿verdad? Se apartan mucho del bullicio, ¿verdad? Y de la falsa sociedad, como dice la rola por ahí. Entonces, pues nuestra felicitación, qué bueno que ese orgullo, ¿verdad? Los niños, y pues nuestra felicitación, oiga, a las mamás, a los papás, a los maestros, a las maestras, que tratan con gran delicadeza, con gran cariño a las personas que tienen autismo, ¿verdad? Muy, muy importante esto. Oiga, vamos a esta información que le teníamos preparada para usted, que le estaba yo diciendo. De esta situación, oiga, pues resulta que pues se dieron por ahí algunos despidos, unos dicen que injustificados, otros que justificados, de aquí, de la Oficina de Bienestar, aquí en Santiago Pasquero, que se incluye en la región número 4 de los programas de bienestar. Esta región número 4 incluye a Canatlán, Ubidal, Santiago, Tepehuanes, Guanaceví, Topio, Taez, Canela, San Dimas y Tamazula, ¿verdad? Entonces, pues oiga, ahí la raza está inconforme, dice, no, ¿qué pasa? Nos están corriendo más porque se les antoja o por alguna cosa. Vamos a esta información importante y luego lo comentamos.
1: Un grupo de trabajadores de la Secretaría de Bienestar se manifestó para denunciar presuntos actos de hostigamiento laboral, malos tratos y el despido de tres de ellos, situación que atribuyen a conflictos con mandos regionales en Santiago Papasquiaro. Jesús Manuel Maturín, uno de los afectados, afirmó que los despedidos fueron notificados verbalmente de la terminación de su contrato sin recibir documentación que justificara la medida.
2: El coordinador de Santiago, que se llama Alfredo Aguirre, nos empezó ahí a agredirnos. Baja el regional, que es Juan Pablo Pérez Jaramillo, de la región 4 de Santiago. Por ahí pues él nos empieza también a agredir, nos empieza a gritonear, no a mediar las cosas como profesionalmente se tiene que hacer aquí, ¿verdad? Él pues se mete como cuñado y nos agredió, nos corrió de la oficina, nos gritoneó y nosotros nos quejamos con la delegada y la delegada pues nos estuvo evitando mucho tiempo. Y pues despidieron a los compañeros, tres compañeros, sin argumentos, sin ningún papel firmado, sin nada, solo despedidos. No.
1: ¿Nada más a tres personas?
2: Tres compañeros y ella ya anteriormente también había sido despedida injustificadamente por el mismo regional.
1: ¿Cuándo ocurrió esta situación?
2: El 9 de mayo, 8 o 9, ¿verdad? Sí, el 8, 8 de mayo. Ya metimos una demanda, tenemos una licenciada por ahí que ya anda viendo los trámites y si no, pues acudiremos a las oficinas centrales de México para hablar con la secretaria directamente, porque una agresión de un servidor público pues no puede quedar impune.
1: Por su parte, Roxana Mejorado denunció que durante el último año ha sido aislada de sus actividades laborales y señaló que su cambio de región podría formar parte de un proceso para separarla del cargo.
3: Ahorita no, pero me cambiaron de región para hacer lo propio de despedirme.
1: Con imágenes de José Zamora, reportó para Notigram, Sara Valenzuela.
0: Mire, ahí tiene usted, esta situación le platico cómo estuvo. Desde el día 8 de mayo, por supuesto del presente año, fueron despedidos algunas personas. A otras se les dijo que se les iba a cambiar de adscripción, es decir, mandarlas a otra región, a la región 2 o 3, no sé, ¿verdad? Entonces esto significaba que cambiar su domicilio. Dicen las señoras, pues oye, prácticamente nos quieren correr ya de aquí de Bienestar Santiago, ¿verdad? O Bienestar la región número 4. Entonces ellos han estado argumentando que han tratado de entablar un diálogo tanto con el delegado aquí con el coordinador aquí en Santiago Papasquiaro, Juan Pablo Pérez Jaramillo, o también con Catalina García, que es la delegada estatal. Dice, oiga, pero pues nos han dado largas en el asunto, entonces ya nosotros ya no aguantamos, ya tenemos que interponer esta demanda y esta denuncia. Ellos lo que quieren, mire, es que se proceda conforme a la ley, conforme a derecho, ¿verdad? Si hay justificación en su despido, que se aplique, y si se les va a despedir de todos modos, bueno, que se les liquide conforme a derecho, conforme lo marca la ley, ¿verdad? Y se acabó, pero que no estén estas presiones tan fuertes que pues los desestabilizan mucho en sus hogares, en sus trabajos. Y ahí tiene usted, pues esta es la información que ha estado circulando. Le agradecemos mucho ahí la confianza de la gente. Se hace esta nota con el propósito de que se pues entable el diálogo y se llegue a un acuerdo. Ahí, si hay razón, bueno, pues tendrán también sus argumentos a alguna parte. Vamos a tratar de buscar a Juan Pablo Pérez Jaramillo para que nos explique y nos diga pues cómo está esta situación, a qué se debe o por qué, o a qué arreglo van a llegar. Esto es lo más importante, ¿eh? Ya el despido, los cambios ya se hicieron, pero aquí lo más importante es saber cómo va a proceder o qué es lo que sigue de aquí en adelante. Si se les reinstalan sus trabajos, ¿verdad? Se les deja de hostigar, que trabajen como debe ser, o también a lo mejor pueden tener argumentos suficientes para hacer estos despidos. No sabemos, pero está interesante el tema y vamos a darle, por supuesto, seguimiento, ¿verdad? 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

0: 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Oye, y hablando precisamente de salud, hablando de este tema tan importante, pues lo más importante para el ser humano, oye, ¿qué cree? Mire, le tengo una buena noticia. ¿Cuánto cree que lleva de avance ya el Hospital de General de Santiago? Pues que lo que se está construyendo por allá por España. Oiga, ya tiene ya 55% de avance, mire, porque nos decían unas personas, oiga, pues es que ya ni se ve gente, ¿no? Pues andan adentro ahí, mire, poniendo todos los ductos del gas, los ductos de ventilación, los ductos de agua potable, todas estas situaciones, todo el sistema que se le llama voz y datos. Sistemas de intercomunicación. Bueno, mira, ahí está el hospital. Oye, ya se ve impresionante el asunto este, ¿eh? Y mire, avanza nuevo hospital regional, ya presenta un 55% de progreso en su construcción. Imagínese usted qué chulada, ¿verdad? Una de las obras más importantes para el fortalecimiento de los servicios de salud en el norte del estado continúa avanzando a paso firme. Y esto, mire, lo dio a conocer el día de hoy el gobernador del estado, Esteban Villegas Villarreal, quien compartió imágenes de los avances que registra el nuevo Hospital General de Santiago Papasquiaro. Proyecto que actualmente alcanza ya un 55% de construcción y que beneficiará a miles y miles de familias de la región. El propósito fundamental de este hospital es, fíjese bien, servir a la gente de Nuevo Ideal, Santiago, Tepehuanes, Guanaceví, Topio, Tasi, Canelas y parte de gente de San Dimas y Tamazula. Imagínense, pero miren nomás, ahí lo llevan ya el edificio, ¿verdad? Y ahorita, como le digo, están trabajando ahí, vemos en pintura, en la colocación de ductos, como le decía yo, ¿verdad? La nueva infraestructura permitirá acercar atención médica especializada a habitantes de Santiago Papasquiaro y, por supuesto, de vecinos, de municipios vecinos, reduciendo traslados y fortaleciendo la capacidad de respuesta ante emergencias y necesidades de salud. Y bueno, pues ahí estamos viendo ya estos avances importantísimos, el 55%, oiga, y mire, se sigue teniendo la fecha todavía, ¿eh? Oiga, qué buenas imágenes ahí José Luis me está presentando, mi compañero productor. Mire, se sigue la fecha todavía, oiga, de que se pueda entregar entre el 15 y 20 de diciembre. Todavía, mire, ahí vemos ahí los ductos de aire acondicionado, mire, ahí lo estamos viendo en la parte superior de estos techambres. Entonces le decía yo que se tiene contemplado del 15 al 20, salvo que pues alguna situación no permita. Y mire, ahí en este hospital general... Ahí van a estar, fíjese bien, ¿eh? Va a estar el Hospital General primeramente de especialidad, ¿verdad? Hospital General. Va a estar también el Centro de Salud. El Centro de Salud que se encuentra aquí en la zona centro de Santiago Papasquiaro se va a cambiar. Ahí también van a tener un lugar especial para ellos. Y también se va a construir ahí cerca, o ahí más bien ahí en el mismo complejo, la guardería del Instituto Mexicano del Seguro Social. Esa fachada que estamos viendo es la fachada principal. Ahí haga de cuenta que ahí va a entrar. Va a entrar uno allá al hospital, oiga, se ve impresionante, ¿eh? Y sí, mira, ya en la parte vemos adentro hay mucha gente que está en la construcción de este nosocomio aquí, va a ser una chulada, es una chulada, ya, oiga, la gente que tenga ya, nosotros somos dichosos, oiga, porque tenemos imágenes de cuando se colocó la primera piedra, ahí mi productor José Luis, ahí las está almacenando, la primera piedra ahí por el gobernador y en aquel tiempo César Rivas, que era presidente municipal. Ahí tenemos las imágenes y poco a poquito hemos ido viendo cómo va emergiendo este coloso, ¿verdad? Ahí, este hospital general, ahí en el populoso barrio de España, al finalizar el bulevar Ferrocarril en la zona sur, por supuesto, ¿verdad? Y miren, no, esto va a estar impresionante. Aquí, y sí, yo quiero repetirle, aprovecharlo, José Luis, amigos, repetirlo, ¿verdad? Ojalá que el personal que llegue a este hospital sí sea un personal comprometido, oiga, pues si no vamos a salir de las mismas, no vamos a salir de, no, ahí que regaños, que gente prepotente, que gente ahí flojonaza, que gente que hace las cosas nomás por hacerlas, no, ya un hospital nuevo, oiga, pues nuevas mañas y nuevo trabajo y nueva disposición y nueva actitud, ¿verdad? Para que pueda realmente tener impacto en nuestra sociedad y en nuestra gente, oiga, pues va la gente enfermita a los hospitales, va malita y luego le empiezan a regañar. No, que aquí no, y que sí, que no, y que esto, y que el otro, y que salgas, y que mete. No. Entonces, muy importante eso, ¿verdad? Muy importante personal adecuado, preparado, con vocación de servicio. Esto es muy importante, con vocación de servicio, ¿verdad? Vamos a estar al pendiente de este asunto, si Dios nos presta vida, ¿verdad? Vamos al santoral rápidamente. Miren, están festejando los santos San Marcos y San Marceliano. Marceliano, ¿eh? Marceliano. También San Leoncio, San Ciriaco Villanueva, San Ciriaco Villanueva, Santa Paula y Santa Isabel. Muchas felicidades a las personas que tienen estos nombres, se lo repito. San Marcos, San Marceliano, San Leoncio, San Ciriaco Villanueva, Santa Isabel. Ah, me faltó Santa Paula también. Aquí está. Santa Paula también se está festejando en el santoral del día de hoy. Tenemos saludos, mire. Dice Chuy Martínez, por favor, envíele un saludo en su cumpleaños a Carlos Manuel López Salgado, que está cumpliendo años el día de hoy, que sabe cuántos años cumplirá, no me dicen cuánto, ¿verdad? De parte de toda su familia, Carlos Manuel López Salgado. Le mandamos un saludote muy fuerte también del noticiero. Y mire, también saludos, Chuy Martínez, por favor, a la señora Meridian, así dice, Meridian Corral Pérez. Meridian Corral Pérez, que cumple años de parte de su señor esposo, que la quiere mucho. Ahí tiene usted, ojalá que le caiga con un regalito también, pues nomás, pues ahí nomás saludos, pues qué chiste, ¿verdad? Ahí, ahí al esposo de Meridian, sí, así dice, Meridian Corral Pérez, está cumpliendo años el día de hoy, que le lleve ahí su esposo un buen regalo, que le invite a un lugar muy especial, ¿verdad? Saludos, mire, para por los poblados, el Aguaje, Cuevecilla, San Ignacio y El Salvador de aquí de Santiago Papasquiaro. Pues un saludote allá a los poblados, ¿verdad? El Aguaje, Cuevecilla, San Ignacio y El Salvador. También tenemos saludos, don Chuy, mande un saludo a Villahermosa, no lo saludo a Villahermosa acá en Nuevo Ideal, ah, claro que sí le mandamos, sí los he saludado a la raza de Villahermosa, ¿verdad? También ahí, ya que andamos allá, pues también saludos ahí a Tejamen y también al Ejido de la Magdalena. Mire, para la gente que desconoce esto, prácticamente lo que es el Ejido de Nuevo Ideal está pegado con el Ejido de la Magdalena, y una calle nomás divide. Entonces, pero es elegido Nuevo Ideal y elegido la Magdalena, ¿verdad? Muy, muy importante esto para que usted lo tome en cuenta. Oye, vamos a otra información importante. Bueno, mire, pues, fíjese que, pues, están ahí con este problema, con este problema que, pues, cada vez se piensa más agregando por ahí. ¿Qué cree? Mire, tres, tercer caso de gusano barrenador en nuestro querido estado de Durango, y bueno, pues esto ya suman tres casos, y esto fue en nombre de Dios Durango. Este es precisamente el comentario que nos hace Chuy López Morales, Jesús López Morales, titular de la Secretaría de Agricultura, Ganadería y Desarrollo Rural del Gobierno del Estado. Tres casos ya.
1: En el caso del gusano barrenador, lo hemos dicho, iba a llegar a nuestro estado, ya está. El primero fue en un canino en Pueblo Nuevo. El segundo fue en el Mezquital, el municipio del Mezquital, donde ya tuvimos la presencia en un becerro recién nacido, que es parte de lo que hemos comentado y lo que se ha socializado mucho con los productores ganaderos, pues que la mosca va a buscar sangre, va a buscar heridas para poder reproducirse, para poder generar su ciclo. Y en el caso de los becerros, al momento de nacer, pues el ombligo es la parte donde más va a llegar. Ahorita estamos ya con otro caso más confirmado en el municipio de Nombre de Dios. Ayer nos hicieron la confirmación, hoy sale oficial, donde ya es otro caso más en otro becerro también, con miasis en el ombligo. Entonces es donde más va a estar afectando, y más que los partos, bueno, cuando es en el ejido, en uso común, y es donde se va a generar pues mucho trabajo por parte de los productores, porque tienen que estar al pendiente de las crías al momento de nacer, y la naturaleza del ganado en el uso común, pues es esconder la cría, y en ocasiones no la pueden encontrar, y es donde puede haber pérdidas de las mismas por el problema de la afectación del gusano barrenador. Son tres, uno canino y dos en bovinos, los dos en becerros recién nacidos.
2: ¿Hay más casos sospechosos?
1: Bueno, había otro caso, igual en el Mezquital, pero afortunadamente salió negativo, no era de gusano barrenador.
0: Oiga, pues ahí tiene usted esta situación que se complica. Mira, ya se tenía previsto este problema, ¿verdad?, del gusano barrenador del ganado. Mira, ya se presentó el primer caso ahí en lo que es el municipio de Pueblo Nuevo, el segundo, en un perrito, ya dice, ataca a todos los animales, ¿eh?, en un perrito, y luego el segundo caso en el Mezquital, y en el tercer caso en lo que es precisamente lo que es Nombre de Dios. Mira, el gusano barrenador es una mosca, ¿eh? Mira, es una mosca que llega a donde hay una herida. Donde hay una herida por ahí, un animal se raspó, por ahí alguna herida que tiene, llega la mosca y se para, empieza a aventar sus larvas, y esas larvas se convierten en gusanos y van barrenando y van entrando ahí a todo el cuerpo del animal. Son peligrosos eso, y también hay casos en que se han presentado en seres humanos, ¿eh? Entonces aquí la recomendación que se hace a los campesinos es que estén muy, muy al cuidado, muy a las vivas con su ganado o con sus animales, ¿verdad? Sus animales de corral, que no tengan una herida y que no se vayan a infestar de esta mosca. Y la única prevención que hay es para evitar la proliferación de la mosca, es lo que se conoce como la mosca estéril. ¿Cuál es el problema que enfrenta México? Muy difícil, que en Estados Unidos se presentó también el gusano barrenador, y la gran cantidad de moscas, millones y millones, se producen en laboratorios en Estados Unidos, Y ahorita Estados Unidos dijo, no, yo no te voy a vender mosca allá a México, porque tengo que utilizarla acá para... La sueltan las moscas, se juntan con otra mosca, ¿verdad? Y se quedan estériles. Entonces, allá en Estados Unidos, en el sur sobre todo, pues se está empleando esta mosca y aquí vamos a tener mucho, mucho problema para producir mosca estéril. Esa es la única solución que hay para... O la solución más viable que se pueda decir, ¿verdad? 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Quiero agradecer mucho la presencia de todos ustedes. Yo los espero el día de mañana, viernes, todavía tenemos noticiero a las 3 de la tarde, ¿verdad? Y como siempre agradezco a mi productor José Luis Villanueva en la producción de televisión y redes sociales. Ánimo, mucho ánimo en sus cotidianas labores. Un abrazote de jueves.

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